0: era una buena publicidad y además actual, porque se diseñó el teléfono inteligente que guardaba la información y la privacidad celosamente. Casi la mitad de los estadounidenses no se sienten seguros compartiendo la información privada a través de una llamada telefónica celular, según la organización Pew. Entonces, ¿cómo pueden los propietarios de teléfonos ocultar sus datos? Bueno, se introduce entonces en el mercado el Blackphone, un teléfono inteligente diseñado para poner la privacidad por encima de todo. El dispositivo, desarrollado por la compañía del mismo nombre y acelerado después de las filtraciones de Snowden, ejecuta un sistema operativo Android personalizado, despojado de características que pueden hacer que los datos sean vulnerables, como sincronización de calendario. También incluye un software que encripta las llamadas, los textos y el historial de navegación a niveles mucho más allá de los teléfonos inteligentes normales, lo que podría convertir a Blackphone en un objetivo de funcionarios policiales que dicen que la tecnología de cifrado dificulta que los policías capturen criminales. Pero incluso con un Blackphone, los usuarios deben tener cuidado con lo que escriben o que suban a la red. Como explica el gerente de Blackphone, Toby Ware-Jones, es peligroso suponer que cualquier cosa es una capa de invisibilidad mágica. Originalmente, Blackphone se puso a la venta en Europa por casi $700 y luego subió a más de 800. Pero no ha sido el éxito de ventas que se anticipaba. Quizá por una cuestión de simple lógica, no existe privacidad ya más a nada que tenga que ver con la Internet, servicios de telefonía inalámbrica y otras tecnologías modernas. Porque para cada sistema cifrado existe la manera de entrar y enterarse de todo lo que pongamos allí. Nos preguntamos por qué ese afán y amor por la privacidad. ¿Es que alguna vez tal privacidad ha existido en realidad? ¿Qué tipo de secretos guardamos que son tan preciosos que podemos dejar que otros se enteren? Pon atención a lo que enseña Proverbios en el segundo capítulo. La discreción y la inteligencia serán tus constantes protectoras. Ellas te librarán del mal camino y de los hombres perversos, de los que dejan el buen camino y se van por senderos oscuros, que se divierten haciendo daño y festejan sus malas acciones, que andan por caminos torcidos y se han desviado del recto sendero.
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0: Como Babel, hoy seguimos compitiendo por la torre más alta del mundo. El Consejo de la Ciudad de Chicago, en el estado de Illinois, a principios del tercer

0: Milenio aprobó el diseño del arquitecto español Santiago Calatrava para la construcción de un edificio de 610 metros que sería el más alto de los Estados Unidos. La empresa constructora Shelbourne Development Group informó de que tras la aprobación, la construcción del edificio llamado Chicago Spire comenzaría ese mismo mes y terminaría en el 2010. Hasta ahora, con 410 metros de altura, el edificio más alto del país era el de Sears Tower, también en Chicago. Chicago Spire también superaría en altura a la Torre de la Libertad, un edificio de 542 metros que se construyó en el lugar donde estaban las Torres Gemelas del World Trade Center en Nueva York. Chicago ha dado su respaldo de manera entusiasta a la visión del señor Calatrava y nos sentimos entusiasmados y humildes ante la oportunidad de agregar otro ícono arquitectónico a la ciudad, indicó en una declaración Garrett Keller, presidente de la empresa constructora. Chicago Spire será la dirección más celebrada del mundo y esperamos iniciar su construcción en cuestión de semanas, agregó. Sin embargo, la construcción de dicha torre está detenida por falta de dinero o, lo que es igual, inversionistas que puedan financiar el proyecto. En el papel o en la maqueta arquitectónica, el edificio se veía muy impresionante. ¿Qué es lo que lleva a la humanidad a construir estas torres increíbles y en donde los valores se miden por millones de dólares que muy pocos podrán pagar? ¿Vanidad? ¿El deseo de tener un nombre por si se tenga que ser esparcido por el mundo? Lo concreto es que cada ciudad, sus habitantes le dan la bienvenida a estos edificios gigantescos que se empinan para ir a tocar las nubes. La Biblia advierte que cada uno debe tener una opinión o un juicio mesurado acerca de sí mismo. Pero esta afirmación no se compadece con estos deseos de llegar tan alto como las nubes.
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2: La hora en los
1: Son
2: estudios.
1: Las 6:36.
3: Señor, cuando veo tu grandeza y tu inmenso poder, mi vida, oh Dios,

Señor, queremos ser olor fragante. Queremos ser sacrificio acepto, agradable a ti.

0: Oh, te alabamos, Señor. Te alabamos. Te damos gloria.
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1: La hora en los estudios.
3: Son las 6:41.

Gracias, Señor. Gracias, Jesús.

donde quiera que tú estés, yo te invito a hacer algo una vez más este día, esta tarde. Dios está esperando a ser invitado a intervenir en tu vida y en mi vida. Y te quiero invitar a que traigas situaciones, necesidades, batallas que tienes el día de hoy, que han parecido quizás mucho más grandes que lo que tú crees. Pero Dios es más que una creencia. Dios es verdad. Dios es poder. Dios es justicia. Dios es salvación para el que no tiene salvación. Dios es restauración y resurrección para el que está muerto. Dios es el Todopoderoso. Y sobre todo eso, Él se llama tu Padre y mi Padre. ¿Qué no hará Dios a favor de aquellos que confiamos en Él? Por eso yo te invito a que lo hagas en este momento. Invita a Dios a que Él se glorifique en esa situación. Porque si en algo Dios es especialista, es en mostrar la gloria de su poder en medio de lo que es imposible para ti. Pero Él es el Todopoderoso. Óigame, donde usted esté, alce esas manos, ese corazón y comience a clamarle a Dios. Mire, clámele a Dios como aquel

misericordia de mí, pero él dijo, nadie me va a callar. Yo sé que cuando Dios pasa por un lugar, algo puede pasar conmigo, algo tiene que pasar conmigo, algo tiene que pasar contigo este día, algo tiene que pasar contigo. Levanta tu voz, levanta tu clamor a Dios, díselo, glorifícate, Señor, glorifícate en mí. Vamos, que se oiga esa voz, glorifícate, Señor, glorifica tu nombre. Yo te invito a mi vida y a mi situación. Glorifícate.

es por lo que Jesús hizo en la cruz, que declaramos sanidad a los que están enfermos, que declaramos victoria a los que están luchando, que diga el débil, fuerte soy por lo que Dios ha hecho en mí, que diga el pobre, rico soy por lo que Dios es y ha hecho. Tú y yo estábamos en Cristo y Él venció cada batalla, venció cada enfermedad, venció cada lucha, las clavó en la cruz y Él se levantó de entre los muertos. Él quiere glorificar su nombre sobre tu vida. ¿Quiénes le dicen así sea, Señor? Díselo, haz tu obra en mí, Señor. Extiende esa mano de la fe y toma un milagro en este día. Toma un milagro. Dios quita las vendas de los que están ciegos. Dios rompe esas ataduras en el nombre de Jesús. Dios libera tus pies de esa tristeza en el nombre de Jesús. Dios te

0: gracias a Él. Gracias, gracias, gracias. Oh, gracias. Gracias.
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2: 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La hora en los estudios.
3: Son las 7 en punto.

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0: Hay en la historia de la humanidad muchos patriotas y también las ha habido mujeres. Tenemos el caso de un pueblo de la antigüedad de hace ya varios miles de años en que existió una mujer bastante especial. Tanto lo fue que dirigió a su pueblo en horas muy difíciles y amargas, y no tuvo dificultad alguna en empuñar las armas para defender aquellas cosas que ella creía que eran justas. Sí, se llamaba Débora y era patriota, pero religiosa. Y eso hace la diferencia en esta característica de su patriotismo, porque ella no podía divorciar su país y las necesidades que éste enfrentaba con la vocación religiosa que ella creía que su país, los suyos y ella misma estaban llamados a protagonizar. De ese tipo de patriotas es que necesitamos más y más en nuestra América. Y en realidad no solo en el continente, sino en todos los países. ¿Qué cosa más buena haría por sus pueblos el tener líderes y patriotas inflamados de un fervor religioso? El caso es distinto en muchos de los líderes y patriotas cuyos nombres celebramos hoy día. Algunos de ellos fueron patriotas obligados por las circunstancias. Otros fueron colocados en papeles protagónicos, a veces sin buscarlo o sin pretenderlo. Y en la mayoría de los casos, ninguno de ellos llegó realmente a vislumbrar las consecuencias que sus actos tendrían. En eso de ser patriotas, a veces hay algunos rasgos de afán suicida. No se puede negar esta faceta en muchos patriotas. Pero si además de patriotas fueran religiosos, entonces marcarían una diferencia extraordinaria en el comportamiento y en el fruto de ello que se vería. Pero entonces la pregunta natural sería, ¿de qué religión estamos hablando? No nos estamos refiriendo a todo ese aparato religioso compuesto de ceremonias y cánticos y vestimentas, algunas de ellas un poco estrafalarias, ni acciones que los participantes deben hacer en ese tipo de celebraciones. Estamos hablando más bien de la actitud que las personas deberían tener respecto a esta creación, pero más aún respecto al Creador que ha hecho todo esto con un diseño inteligente.
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4: La hora en los estudios.
5: Son las 7:41.

aquí saben que el Señor está en todos lados. ¡Sus palmas arriba! ¡Conmigo!

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3: Hoy voy a contestar una pregunta sumamente interesante que seguramente me ha de tomar 2 o 3 días para contestar. Una esposa joven, recién casada, me dice: señor Palau, tengo pocos meses de casada y ya estoy empezando a sentir tensiones y problemas con mi esposo, no grandes, pequeños. ¿Qué puedo hacer, señor Palau, para mantener yo la armonía en mi hogar con mi esposo flamante, a quien quiero mucho y con el cual no quiero pelear? Ah, mi estimada señora joven, gracias por su pregunta. Es una de esas preguntas hermosas, positivas, no recargada de problemas y pecados. ¿Cuánto me agrada? Con gusto le voy a dar algunos pasos, no sé cuántos serán, pero creo que son 12 o 13 o más, que quiero compartir con usted para saber cómo poder mantener la armonía con su esposo ahora y para todo el resto de su vida. Vamos por partes y en todo caso sigo mañana y pasado. Primero, señora, no busque la perfección en su esposo. Hay matrimonios que fracasan porque los cónyuges ven demasiadas imperfecciones el uno en el otro. Pensaron que contraían matrimonio con un personaje de novela, y poco a poco van descubriendo una serie de defectos que terminan por hacerles decir muchas veces: bueno, él no era así cuando yo le conocí, ojalá no me hubiera casado nunca. Mi estimada señora joven, recién casada, no hay hombres perfectos. Y tampoco hay mujeres perfectas, ¿verdad? Así que ambos deben aceptarse tal cual son. En lugar de echarse en cara sus defectos, ámelo a su esposo tal como es. Y cuando descubra un defecto, enseguida diga: bueno, primero voy a hablar con Dios en oración. Le voy a pedir a Dios que me muestre cómo ayudarle a mi esposo a sobreponerse a este defecto y aquel defecto. Y mientras está orando por su esposo, señora, haga una oración por sí misma también. ¿Y por qué no hago una oración por mí? Porque yo estoy cargado de defectos y mi esposa Patricia los nota más que nadie. Segundo, señora joven, usted que quiere mantener la armonía en el hogar, siempre vea el lado bueno de las cosas, señora. Si la imperfección es un hecho en todo ser humano, es verdad también que la vida familiar ha de ser considerada bajo un doble aspecto, señora: el lado bueno y el lado malo. Cuando se aprende a ver el buen lado de las cosas en la vida matrimonial, se evitan muchas penas, señora, muchos problemas. No trate de fijarse siempre en las debilidades de su esposo, o usted se va a obsesionar por sus debilidades. Por ejemplo, si su esposo ronca, no se vaya a acostar de noche pensando: va a roncar, va a roncar, va a roncar, porque entonces se va a mantener despierta, va a empezar a exaltarse, y cuando empiece a roncar su pobre esposo, usted se va a enojar todavía más. No, mi estimada señora, vea el lado bueno de las cosas, que tiene un esposo que la ama y que está a su lado, y dé gracias a Dios porque tiene un buen esposo joven. En tercer lugar, y voy a tener que continuar mañana porque el tiempo se me fue, estime los valores del otro, de su esposo. Todo ser humano tiene de manera natural la tendencia instintiva de afirmar su propio valor y a menospreciar lo ajeno. Usted no haga eso, señora. Usted haga lo que Dios ha hecho con nosotros. Dios nos creó a su imagen y semejanza. Pecamos contra Él, pero Él llevó nuestros pecados en la cruz porque nos ama tanto. ¿Usted ama a su esposo? Ven, vea el valor de él, lo bueno de él, y no busque la perfección en su marido. Mañana continuamos, si Dios quiere.
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1: Hermano, y reciba lo que voy a decir, porque Dios puede producir un camino y un milagro creativo en esta noche, en donde la gente no lo ve, Dios lo puede hacer. Levante sus manos al cielo. Padre, si hay alguien aquí en esta noche que necesita milagros tuyos, yo te pido que a través de cuando cantemos esta canción podamos recibir, Señor, milagros que solamente pueden venir de ti. Levante sus manos al cielo, cierre sus ojos, por favor. Y dele gracias a Dios.

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1: Son las 9:01.

Señor, confesamos que la guerra está ganada en el nombre de Jesús. Que por esa cruz del Calvario, Señor, hace 2000 años, tú nos diste la victoria. Y ahora somos más que

0: Tenemos con nosotros a unos amigos y hermanos muy queridos que van a compartir también ahora. Y yo los voy a dejar con el Guadiana, el Viejín.
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1: 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La hora en los estudios.
2: La hora en los estudios.
1: Son las 9:21.

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1: La hora en
2: Son
1: los estudios.
2: Son las 9 y 41 minutos.
3: Señor, he comprendido que realmente sin ti no se puede vivir. Pero en este momento

0: La llegada del nuevo milenio es una oportunidad de leer los signos de los tiempos para ver si está Dios allí. Al reflexionar sobre el tercer milenio, pensamos en que cada uno está invitado a hacer todo lo que esté a su alcance para no desaprovechar el gran reto de este nuevo siglo, al que está seguramente unida una particular gracia del Señor para la Iglesia y la humanidad entera. La vida, la muerte y la resurrección de Jesucristo inauguran los nuevos tiempos en los cuales se entra en el horizonte salvador del misterio de la reconciliación, porque hay un solo Dios y también un solo mediador entre Dios y los hombres, Cristo Jesús, porque también que se entregó a sí mismo como rescate por muchos, afirma la segunda carta a los Corintios en el Nuevo Testamento, capítulo 5. Por iniciativa amorosa de Dios estamos invitados a ser nuevas criaturas con acceso al Padre y también ministros y embajadores de la reconciliación en la historia de la humanidad. Por consiguiente, cada momento de la historia se abre a la acción de la gracia. Entonces debemos plantearnos la siguiente interrogante: ¿qué es lo que Dios, Señor de la historia, está pronunciando a través de este acontecimiento milenario? Con esta actitud de apertura a la acción de Dios, deseamos entender el tercer milenio como un desafío a los que le aman y a los que le desean conocer. Lenguaje extraño este, porque tanto la nueva era como la multitud de psíquicos que llenan nuestros pueblos y ciudades se han dado también a la tarea de tener, o por lo menos de pretender tener, una respuesta a los desafíos del nuevo milenio. Por aquello de que este año nuevo, vida nueva, algunos pretenden que basta el nuevo espacio de tiempo como para pretender que todo será novedoso. Nosotros sabemos que no es así. Jesucristo lo puso de esta manera hace 2000 años. A menos que el hombre nazca de nuevo, no puede entrar al reino de Dios.
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1: Alma.

Hoy declaro y creo firmemente de que todo lo puedo en Cristo que me fortalece. Como dice tu palabra en Filipenses 4:13, todo lo puedo en Cristo. Puedo decirle que no al vicio, puedo decirle que no al pecado. Hoy, Señor, rompo con toda mala costumbre. Señor, tú enderezas mis veredas, tú enderezas mis pasos. Lo que no puede cambiar el psicólogo, lo que no puede cambiar el psiquiatra, hoy se alinea a tu palabra. Señor, yo declaro que soy libre de toda enfermedad emocional. Declaro mi mente con la mente de Cristo en uno. Señor, declaro que yo estoy crucificado con Cristo. Como dice Gálatas 5:22 al 23, mis pasiones y mis deseos están crucificados con Cristo. Y lo que vivo hoy, lo vivo en el Espíritu, andaré en el Espíritu, viviré en el Espíritu. Hoy, Señor, recibo la llave de David, la cual es la adoración, como mi herramienta de guerra espiritual. Señor, hoy cierro puertas del pecado que yo haya abierto en mi pasado. Cierro las puertas de mi mente que algún día abrí al pecado. Hoy cierro el corazón al odio. Hoy cierro el corazón a todo sentimiento que vaya contrario a tu propósito y a tu destino para mi vida. Señor, hoy yo declaro que los sentimientos no gobiernan mi vida. El odio no gobierna mi vida. La ira no gobierna mi vida. Yo declaro, Señor, que tu carácter es mi carácter, que tu mente es mi mente, que tus palabras serán mis palabras. Jesús, enséñame a hablar como tú hablas, enséñame a amar como tú amas, enséñame a perdonar como tú perdonas. Limpia mi vaso para poder ser un instrumento limpio en donde puedas depositar el agua de tu espíritu.

gracias. Como dice tu palabra en 2 Corintios 12:9, me voy a bastar en tu gracia y tu poder se perfeccionará en mi debilidad. Acepto y confieso, Señor, como Pablo dice en la palabra, que soy elegido, que soy aceptado, que soy redimido, que soy escogido, que soy colocado en este mundo para alabanza y gloria, que soy perdonado, que soy más que vencedor y que nada ni nadie podrá separarme de tu amor, Jesús.

Saluda al que le queda al lado y dígale yugos. Dígale yugos a su nombre. Quiero leer esto con usted. Isaías 10, 27. Mire lo que dice la palabra de Dios aquí. Isaías 10, 27. Acontecerá en aquel tiempo que su carga será quitada de tu hombro y su yugo de tu cerviz, y el yugo se pudrirá a causa de la unción. A su nombre. Cuando Isaías escribió esto, yo me imagino que Dios lo permitió dándole doble sentido, el natural y el sentido del hoy, el espiritual. Isaías estaba hablando de la nación de Asiria o Siria. Esta nación había cautivado a Israel por muchos años y le imponía yugos. Siria era una nación bien malvada, perversa. Por eso Jonás no quería ir a Nínive, porque Jonás quería que Dios matara a Nínive por los daños que le había hecho a Israel. Isaías comienza a hablar y le dice: el yugo de Siria que ha puesto en tus hombros se te ha quitado. La carga que lleva puesta por Siria te la voy a quitar. Y el yugo que tienes lo va a pudrir la unción. Isaías dice: se pudrirá a causa de la unción. Hay yugos que pueden ser rotos al instante, pero hay otros que van a ser podridos. No es lo mismo cuando es roto y es podrido. El que es roto es instantáneo. El podrido se va pudriendo poco a poco. ¿Y por qué Isaías habla así de la unción? En una traducción habla la grosura, la grasa. El yugo era puesto sobre bueyes, y cuando los bueyes eran muy gordos, muy fuertes, tenían que ir cambiándole los yugos, porque la grasa del buey iba pudriendo el yugo. Si el buey se quedaba quieto, no producía aceite. Tenía que entrar en calor para que la grasa pudra el yugo que sus amos le habían impuesto. Sigo paro. Isaías nos está dando un mundo de revelación. Nos dice que los yugos pueden ser podridos de dos formas. Dios es quien lo hace, pero con gente que se mueve. Alguien diga aleluya. Hay yugos buenos, de ese no voy a hablar. Jesucristo dijo: aprended de mí, llevad mi yugo que es ligero. Ahora, el punto que Cristo le da a ese yugo: cuando tú tenías un buey viejo y uno joven, tú ponías al viejo con el joven, porque aunque el joven tenía fuerza, capacidad, le faltaba experiencia y dirección. Entonces lo ponían los dos en un mismo yugo. Si el joven se quería salir, el viejo le indicaba el camino que él había conocido por mucho tiempo. Cuando Cristo habla de ponerse el yugo de él, nos está diciendo que nos unamos a él. ¿Alguien está aquí? Pero ese otro punto de vista que le daremos luego. Isaías dice que el yugo de Siria sobre Israel se pudriría a causa de ¿qué? De la unción. Habla de la unción, pero habla algo aquí que me atrajo la atención. Se pudre. Es un proceso para que el yugo que había en ello se que terminara de quebrar. Iba a ir pudriéndose poco a poco, día tras día, mes tras mes. El yugo se iba a ir quebrantando hasta que llegaba un punto en que se quebrantaba. Cuando nosotros venimos a la presencia de Dios, hay yugos que se van al instante,
Pero hay otros que necesitan tiempo. A medida que somos expuestos en su presencia, comenzamos a ser liberados de ciertos yugos. Mientras más tiempo estamos en la unción, más rápido se pudre el yugo. Hay alguien que diga aleluya. Hay diferentes yugos que pudiéramos mencionar. Trayéndolo al ámbito espiritual, yugo de servidumbre. La Biblia dice en Timoteo, yugo de servidumbre. Que no estemos, ahora pues, ¿por qué tenéis a Dios poniendo sobre la cerviz de los discípulos? Oiga esto, un yugo que ni vuestros padres pueden llevar. Eso hablando el libro de los Hechos en 10:15. Habla de yugos que le son impuestos a la gente por personas que ni ellos mismos lo pueden cargar. Nos habla de yugo de servidumbre. Cuando estamos bajo un servicio que se convierte en yugo. Eso lo usaban mucho en el tiempo de Israel, allá atrás, años atrás, que tenían esclavo y sirviente. Y le imponían más carga de la que podían llevar. En Isaías 58, Dios dice: rompan ese yugo de servidumbre. Cuando a veces nosotros, diga aleluya, estamos bajo yugo de servidumbre. Cuando estamos expuestos bajo personas que lo que son carga para nuestras vidas. Diga conmigo, yugo de servidumbre. Yugo de opresión. Gente que vive bajo una opresión constante. No tienen libertad. Hay una opresión en su vida siempre. Diga conmigo, yugo de esclavitud. Ese yugo es peligroso, porque ese yugo normalmente es puesto por Satanás. Hay gente en el día de hoy que tiene la intención de ser santo, pero no puede. Quieren servirle a Dios, pero hay un yugo sobre ellos. Yugos espirituales, yugo de maldad, yugo pornográfico, yugo de mentira. Personas que están bajo yugos de esclavitud vienen a la iglesia, alaban a Dios, pero son esclavos en cierta área. Tienen un yugo que lo obliga, lo mueve y lo dirige a hacer lo malo. Hay personas que después que pecan dicen: ¿por qué lo hice? Ni deseo tenía, ¿qué me pasó? Gracias, Espíritu Santo. No podemos descuidarnos, ignorar las altimañas de Satanás. Satanás va a hacer todo lo posible por cautivar y esclavizarnos. Hay yugos de esclavitud que nos hacen vivir una vida que no queremos, que nos hacen comportarnos como no queremos, que nos hacen hablar como no debemos. Y a veces no entendemos qué nos está pasando. Y es que posiblemente hay un yugo del enemigo puesto sobre ti. Alguien diga aleluya. Pero diga conmigo, la unción lo va a podrir. También está el yugo de desigual. La Biblia dice en Corintios: no os unáis en yugo desiguales con los incrédulos. Le da un punto acá de no asociarnos con gente que no se asocie con Dios. Este yugo es peligroso, porque ese yugo puede a nosotros vivir la vida del impío, cuando el impío debe de vivir la vida que yo vivo en Cristo. No puedes unirte a personas que no vean la visión que ves tú. Hay gente aquí hoy que son lo que son por otro. No tienen identidad propia. Deciden porque el otro decide. Hay mucha gente en el mundo bajo la ley del mono. Brinca porque el otro brinca. Come guineo porque el otro come guineo. Si hablan mal de un pastor, él dice: es verdad. No podemos ser así. Tenemos que tener identidad en Dios, porque Él a cada uno nos dio una personalidad, mente, pensamiento. No te una con personas que no estén de acuerdo con tu Dios. Yugo desiguales. Imagínese que mi mejor amigo sea un brujo.
y que yo comparta con el brujo y que mis problemas personales se lo cuenta, a ver qué idea me da el brujo. Eso es un yugo desigual. Claro, usted dirá, yo nunca haré eso con un brujo. Pero ¿qué tal con un chismoso? ¿Qué tal con un criticón? ¿Qué tal con aquel que tiene una visión diferente de tu iglesia a la que Dios te ha dado a ti? ¿Qué haces haciendo un yugo desigual? Son desiguales, no combinan. No puedes juntarte con el incrédulo, al menos que no sea para llevar el incrédulo a creer. Alguien diga aleluya. A su nombre. Y muchas veces estamos atados por la asociación que tenemos. Muchas veces estamos bajo influencia por la asociación con quien nos estamos asociando. Alguien dice aleluya. Hay jovencitos que eran buenos hasta que llegaron a la universidad. ¿Quién lo cambió en la universidad? No, los malos que van a la universidad. Pero eso pasa cuando no hay raíces, cuando no hay relación con Dios, cuando no hay intimidad con Dios. Son arrastrados por cualquier opinión de cualquier loco. Mas cuando tu yugo es Cristo, cuando estás unido a Dios, no te importa lo que diga el mundo entero, pues el que creó al mundo está de acuerdo contigo. Hay alguien que diga aleluya. No nos unamos a yugos desiguales. No invirtamos tiempo en gente que no nos suma, que solo nos resta. Aleluya. ¿Cuánto bendicen a Dios? ¿Cuánto bendicen a Dios? Yugos desiguales. No se parecen. No son iguales. Pastores, que el muchacho que a mí me gusta, el que yo quiero, está en el mundo arrastrándose con toda la escoba que ve. Es el que yo quiero. Bueno, ¿qué me aconseja? Lo que dice la Biblia. ¿Qué quiere? Que alimente tus emociones desalineadas y que no se quieren sujetar a la Biblia. No, lo que dice la Biblia. No nos podemos unir a yugo desigual. Pero ok, dejando ese punto a un lado, que todo estamos claro ahí. ¿Qué pasa con aquellos que aparentan ser siervos de Dios, pero literalmente no suman a tu visión? O no suman a tu vida espiritual. Si conoce que el hermano tal le encanta ser chismoso, ¿qué haces tú contándole los problemas de otro hermano? Trata de juntarte con personas que te ayuden, no que te alejen de la presencia de Dios. Yugo desigual, diga conmigo, yugo desigual. Hay yugos de maldad, ya estoy terminando. Hay yugo de opresión, hay yugo de pecado. Satanás va a usar el pecado para esclavizarnos. Alma mía, alaba la gloria de Dios. A su nombre. ¿Quién tiene un hilo o algo, un hilo fino que me puedan prestar? Una soguita, algo. Yugos de maldad, yugo de pecado. Hay personas en el día de hoy que quieren ser diferentes, pero no pueden. Porque hay un yugo de esclavitud que lo oprime. No, hermana, gracias. Déjeme ver, tráigamelo, venga. Rómpalo. Que hay cosas que se van a romper esta tarde aquí. Este está mejor. Gracias, cielo. Gracias, cielo. Por ejemplo, ¿qué hace Satanás? Satanás va a ofrecer. El comprador eres tú. Satanás no te obliga a comprar. Él solo te ofrece la mercancía que hay. Quien decide comprar eres tú. Cuando alguien va a tu casa y comienza a hablar mal de otro, te están ofreciendo la mercancía. Pero tú decides si le dices, hey, no me hable mal de nadie aquí, perdona. Tú decides. Estás en la computadora. De pronto ve algo que a tu carne siempre le atrajo la atención. Porque lo que no le atrae la atención a alguien en el cabello, le atrae de los ojos, pero algo siempre hay. Lo ve y dice, no es nada, soy suficientemente maduro para manejar
estos 2 minutos aquí. ¿Y qué pasa? No pasó nada la primera noche y te liaron. Pero dice, es fácil de romper. Es una sola vez, así que no es nada. Pasan 3 días porque Satanás no te quiere espantar. Él tiene paciencia para ir haciéndolo al paso. Vuelve otra vez y está solo y dice, bueno, lo que yo vi los otros días, eso no significa mucha cosa porque ni siquiera pensaba en eso. Otro día. Pasa una semana y te pone bien espiritual y reprendo al diablo, pero Satanás está allí con su plan. Vuelve otro día y dice, bueno, ya yo vi esto que no debería de verlo 2 veces, pero eso no me ha influenciado, yo sigo orando y hablando en lengua y no pasa nada, pero vuelve. Y los días van pasando y cada vez que abre la puerta, vuelve. Y cada vez que abre la puerta, vuelve, vuelve, hasta que llega un punto que ya no lo puede romper. Y que estás allí diciendo, ¿cómo caí hasta aquí? ¿Cómo rompo este hábito? ¿Cómo rompo este yugo? Comenzó con una sola vuelta. Pero aunque esto sea fino, estos dedos míos no lo van a romper. ¿Por qué? Porque ahora son mucho alrededor de mis dedos. Alguien diga aleluya. Entonces lo interesante es cerrar la puerta desde el primer momento que la quieran abrir. Entonces hay muchos de los que tal vez no vinieron hoy, que tal vez sabían el mensaje y se quedaron en la casa, que comenzaron con una vuelta, con 2 vueltas, con 2 miraditas, con 1 minuto mirando la computadora, 2 minutos, 3 minutos, 5 minutos, 6, 8, 9, jóvenes, 10, 15, hasta que ya no se puede hacer cosas psicológicamente, ya no se trata de consejería, aquí tiene que caer la unción para que pudre este yugo y rompa esta cadena. Alguien diga aleluya. Y para eso fue que el Señor hoy te convocó en este lugar, para que cada vuelta que el diablo te dio hoy se tiene que romper. Cada yugo que hay tiene que quebrarse. Tiene que quebrarse. A su nombre. No hay algo más fuerte que el hábito. Solo la unción lo puede quebrar y lo puede romper. Pero sabe que la parte que más me gusta de este pasaje dice, el yugo se pudrirá a causa de la unción. No, usted no está aquí todavía. El Isaías está diciendo, la psicología no va a pudrir el yugo. La teología no va a podrir el yugo. Los consejitos no van a podrir el yugo. Es la unción de Dios cuando cae en la vida de un hombre que le va a romper y le va a podrir el yugo. No es con fuerza, dice Isaías. No es la fuerza del hombre. No es solo la voluntad nuestra. Es que necesitamos ser expuestos a la unción. Necesitamos venir a la presencia de Dios. Necesitamos

me ató se pudrirá. ¿A causa de qué? De la unción. La unción, diga conmigo, la unción. Por eso es que no hay un culto más malo que aquel que no haya unción. No importa cuán lindo cante el salmista, sin unción no está liberando a nadie, lo está entreteniendo. El mundo en el que vivimos ha querido llevar a la iglesia a depender de la teología muerta. Ha querido llevar a la iglesia a depender de la psicología. Y la gente cree que va a cambiar a otro con eso. Cuando Isaías dice: es la unción la que va a podrir los yugos. Es la unción la que sana a los enfermos. Pastor, ¿y cuál es el secreto? La unción. Yo no estoy en contra de que usted estudie. Estoy en contra de que quiera sustituir el método de Dios por el método de los hombres. Gracias por su entusiasmo. No hay forma de que alguien sea libre sin la unción del Espíritu Santo. No hay forma de que alguien sea sano sin la unción del Espíritu Santo. Es increíble ver lo que está pasando ahora. Pastores que quieren sustituir la unción por la psicología, por las estrategias de las universidades, quieren cambiar a la gente. Antes que yo naciera, el método de Dios ya existía, la unción. Sigo paro. Y hoy en día tú ves montones de pastores, pero montones, estudiando psicología para ayudar a la gente. Y lo más grande, dejan de orar para capacitarse. Y luego terminan ellos necesitando un psicólogo. Un pastor, no voy a mencionar el país, ya con 60 años por ahí, se le metió que tenía que estudiar psicología para poder atender a la gente. El hombre se gastó estudiando los psicólogos, porque si es un muchacho de 17 años, oye, tiene la mente fresca. Pero un pastor de 60 años que ahora quiere coger las horas, la mala noche, estudiando y estudiando psicología. Pero tú tienes una iglesia grande y no has necesitado psicología, ¿por qué ahora la quieres? Porque es más fácil para la carne buscar los recursos de los hombres que buscar los recursos del cielo. Para la carne, buscar los recursos de los hombres es elevar su ego. Pero buscar los recursos de Dios es matarla a ella. Sigo paro. ¿Sabe cómo terminó este pastor, amigo mío? ¿De qué país? No le voy a decir. ¿De qué estado? No le voy a decir. Amiguísimo, un hombre de Dios, próspero. ¿Sabe cómo terminó? Loco. Se le fue la mente. Quiso tanto trabajar con la mente que la mente se la apagó. Terminó tan mal que ni a su esposa la reconocía. ¿Y quién soy yo, pastor? No, yo nunca te he visto, pero yo tengo 20 años contigo. ¿Y sabe cómo terminó? Se murió y lo enterraron en estos días. Y yo espero que me estén escuchando allá. Y yo sé que va a generar crítica, pero alguien tiene que decirle a los pastores de allá: la psicología nunca cambió la ciudad. La psicología no te llenó la iglesia. La psicología no trajo los milagros. La psicología no trajo los recursos para construir el templo. Fue la unción. Hay alguien que diga aleluya. Fue la unción. Entonces, nunca tratemos de sustituir la unción por los métodos de los hombres. Satanás va a trabajar para que alguien haga ridículo tu fe. Y trate tú de tratar de justificarle a mentes naturales que ni quieren, ni pueden, ni van a entender lo espiritual. Tú buscándole la vuelta para tratar de explicar. No explique nada. Solo cree y di lo que dice la Biblia.
El que entiende porque el Padre se lo permitió, y el que no, pues no. Hay alguien que alaba la gloria de Dios. Cuando la unción se va de un ministerio, se seca. No hay algo más difícil y más horrible que escuchar un cantante cantando sin la unción. Y si es predicador sin la unción, eso es algo que te atormenta el oído. Isaías dice: el yugo se pudrirá a causa de la unción. Y dice: porque la unción es la única que pudre yugos. Diga conmigo: el yugo. Imagínese que esto es un yugo. Aparte de que el yugo te oprime, es una carga que tienes aquí. Una carga acá. Una carga. Por eso dice: tu carga será quitada y tu yugo se va a podrir. Porque aparte de que es un yugo que te obliga a hacer lo que no quiere, es una carga. Yo he visto gente que corre rápido, pero cuando están cargando cosas no pueden correr igual. El hecho de que tengan piernas buenas y ágil con una carga, son lentos. Entonces, cuando la Biblia dice y será quitada tu carga, te está diciendo: te voy a acelerar. Lo que por años no te ha dejado avanzar será quitado. Lo que no te ha dejado llegar a donde debe de llegar en el tiempo que debe, se te ha quitado. Alguien diga aleluya. Y esta es la palabra del Espíritu Santo. Toda carga será quitada. Y todo yugo será roto. Y todo yugo será podrido. Alguien diga aleluya. Alguien diga aleluya. Este bajo o guitarra, esto que yo tengo acá, no me pesa mucho. No me pesa mucho. Porque apenas llevo 3 minutos con él en el hombro. Pero imagínense que yo salga de la iglesia, me monte en el carro, me meta así, prenda y maneje con esto encima. Oh, le falta gasolina al carro. Me apé en la Quitri. No es promoción pagada, pero la Quitri. Llegue y diga: hey, con esto encima, dame $20. Number one, $20 for. Yeah, number one. En la número uno, $20. Pague los $20. Uy, quiero ir al baño. Voy al baño con mi yugo. Salgo con mi yugo. Usted dirá: es un ridículo. Claro, porque usted lo vería. Pero resulta que del yugo que yo hablo no lo ven. Llega al carro, prende y te vaya. Aquí tiene el yugo. Llega a la casa, te cambia la ropa y el yugo está aquí. Por la primera media hora no te molesta. Pero tú te imaginas 15 años con esta guitarra aquí arriba. Yo, Juan Carlos, le daría $1,000 al que me aguante 3 días con esto acá. Ahora mismo se lo doy. Y le pongo una cámara. Pues usted no se lo puede quitar. Si va al baño, lo tiene que tener. O por lo pesado, por lo incómodo, un momento tú vas a decir: los $1,000 que se lo come el pastor. ¡Sua! Y va a soltar eso. ¿Te imaginas dormir con este yugo aquí? Andar con tus hijos con este yugo. Vas al cine con tus hijos con este yugo. Viene a la iglesia con este yugo. Alabado sea Dios. ¿Te imaginas 10 años cargando un yugo? Es difícil. El problema es que como no ves el yugo, cree que no lo tiene. Pero comienzas a pensar ahora mismo de que o el pastor sabe mi problema o Dios se lo reveló. Porque comienza a tener memoria y decir: wow, por eso me he sentido tan lento en los últimos días. Por eso quiero ser diferente y aún no puedo. Por eso quiero hacer esto y no lo puedo lograr. Porque hay un yugo de opresión. Pero Dios dice esta tarde: yo voy a podrir el yugo.
Y yo voy a quitar la carga que hay sobre ti. Alguien diga aleluya. Dije que Dios va a romper el yugo en esta tarde. Y que va a quitar la carga que ha estado sobre ti. Todo yugo de tristeza será quitado. Todo yugo de depresión será quitada. Alguien diga aleluya. En el nombre poderoso de Jesús. Está siendo expuesto a la unción de Dios. Y donde la unción de Dios llega, el yugo se pudre, el cáncer se va, la leucemia se seca, la depresión lo abandona, los demonios son echados fuera. La unción. Diga conmigo, la unción. Es la unción la que va a podrir el yugo y va a quitar la carga. No hay alguien más liviano que el que está ungido. No hay alguien más contento que el que está ungido. Cuando estás ungido, tus esfuerzos son mínimos. Aleluya. Cuando no tiene la unción, tienes que hablar y hablar y hablar y nadie te hace caso. Cuando tiene la unción, una palabra hace que el que te escuche comience a recibir algo nuevo. A su nombre. El yugo se pudrirá a causa de la unción. Entonces, si el yugo lo pudre la unción, ¿qué debemos de hacer? ¿Buscar un método humano o buscar la unción? ¿Qué debemos de hacer? Si tienes un yugo, por ejemplo, no sé en su país, pero cuando allá llovía, bueno, allá llueve todavía, pero en ese tiempo cuando comenzaba a llover, nosotros nos metíamos debajo de un caño. Vámonos a bañar con el agua. Caía agua del cielo, pero la del caño era más gruesa. Con la que caía de la lluvia, tú tenías que esperar 20 minutos para que el sucio se fuera, o 15 o 10. La del caño. Pero yo me metía, pero me mojaba de una vez. Porque yo me exponía a aquello que yo quería que viniera sobre mí. Entonces, lo único que puede hacer que los yugos de crítica, los yugos de depresión, el yugo de miseria se vaya, es la unción. Cuando tienes la unción, las cosas te sobran. Aleluya. No tengo plata, no tengo oro, pero tampoco le faltó comida. Cuando tienes la unción sobre ti, las cosas funcionan. Yo conozco, o por lo menos he visto, una mujer que canta. Tiene una unción fuerte americana. Ella llega hasta sin peinarse al ensayo, con una zapatilla, con un t-shirt normal, y todo el mundo ahí bien vestido. Ella llega, agarra el micrófono y comienza a cantar y la atmósfera cambia. ¿Qué pasa? Tiene la unción. Cuando tienes la unción, eres un agente de cambio. ¿Sabe que hace 5 minutos yo quería terminar? Pero el Santo me dijo, sigue, que hay algo más. Cuando tienes la unción de Dios, eres un agente de cambio. Si tu vida no está cambiando a otro, te necesita la unción. La unción no te permite llorar a tus muertos, te ayuda a resucitarlo. Cuando tienes la unción, ¿por qué hablo de la unción? Porque no solo rompe el yugo, nos hace efectivo en lo que hacemos. Y tiene que venir, ¿para dónde viene la unción? Para aquellos que la anhelen, la amen y la quieran. Cuando tienes unción, eres como Isaac. El desierto para nadie produce, pero para Isaac era el 100%. Aleluya. A su nombre. Cuando tienes la unción, una de las cosas que vas a notar cuando eres ungido, es fácil saberlo. Aparte de que tu presencia cambia, porque tiene la unción. Tus palabras trastornan y alinean
cuando habla por la unción. Pero una de las señales inequívoca, como decía allí, inequívoca, de que tiene la unción, es que va a tener una nube de críticos a tu alrededor y una nube de envidiosos a tu alrededor. No hay algo que levante más envidia en los secos que uno ungido. Cuando cargas la unción, todo el que no la tiene y no la busca correctamente te va a criticar. La unción. Hay yugo en este día que pueden quebrantarse y podrirse por causa de la unción. ¿Cómo busco la unción? Diga conmigo, todo comienza con oración. Tú no puedes buscar la unción mirando televisión. Tú puedes inspirarte leyendo un libro, pero al final notará que tendrá que terminar de rodilla. Diga conmigo, la oración me llevará a tener la unción. Yo leí en estos días a Cristo reprendiendo a los comerciantes del templo. Él le dijo, mi casa será llamada casa de oración. Y ustedes todos la han convertido en cueva de ladrones. Bueno, no voy a hablar de los ladrones. Me pregunté esto. Si en la casa de Dios hay restauración, ¿cuánto hay aquí que Dios restauró? Si en la masoca, si en la casa de Dios, Dios hace milagro, ¿cuánto aquí han recibido un milagro? En la casa de Dios hay libertad. En la casa de Dios hay libertad, dice el coro. En la casa de Dios, ¿qué hay? Alabanza. En la casa de Dios hay sanidad, milagro, prosperidad. ¿Por qué Cristo nunca la llamó casa de milagro? Y nunca dijo mi casa es casa de restauración, o mi casa es casa de sanidad o de prosperidad. Nunca la llamó casa de liberación. La llamó casa de oración. Dándonos el indicativo que cuando en la casa se ora, sanidad, liberación, la unción se desata y las cosas comienzan a ocurrir. Alguien diga aleluya. Levante la mano allí donde está, ya terminé. Dígale, Señor, solo tú y yo conocemos el yugo. Tú sabes el yugo que está gobernándome. Tú sabes el yugo con el cual yo he batallado todos estos últimos años. Y ahora entiendo, Señor, que siempre ha habido el querer en mi corazón, pero no he podido el hacer por el yugo que cargo. Tú sabes que no quiero poner los ojos donde lo he puesto, pero el yugo me ha obligado. Alguien diga aleluya. Ore a Dios allí ahora. Dígale a Dios cuál es el yugo. Háblele del yugo a Dios. Dígale qué es lo que le ha oprimido por los últimos años, por los últimos meses. Qué es lo que el diablo ha usado para disminuir su aceleramiento en el reino. ¿Qué es lo que Satanás ha usado para matar el fuego, apagar el fuego que había ahí? ¿Cuál es el yugo que no te ha dejado avanzar en el reino de los cielos? Todos luchamos con opresiones, con cargas y con yugos. Oren, oren a Dios. Señor, en el nombre de Jesús. Oren. ¿Cuál es el yugo de maldad que ha controlado tu mente en los últimos meses? ¿Algún hábito? Hábito que ha sido un yugo
un hábito que ha sido un yugo. Gracias, Espíritu Santo. El Señor dice hoy, la unción la voy a derramar. Y el yugo de maldad, el yugo de opresión va a ser roto, va a ser quebrantado, va a ser deshecho. El yugo de maldad se va a romper en esta hora. Aleluya. Ora. La unción cae sobre tu vida y tu vida no será la misma. La unción cae sobre tu corazón y tu corazón no será el mismo. Santo eres, santo eres, santo eres. Adoren a Dios. El yugo se pudre. Hay algunos de ustedes que tienen yugo de depresión. Siempre viven deprimiéndose. Y han pensado que la situación, que fulano, no sabiendo que un yugo que Satanás ha puesto. Y cada vez que tú estás en gozo, viene el yugo de depresión. Algunos de ustedes tienen yugo de enfermedad. Cada vez que van a hacer la obra de Dios, le tiene que doler un hueso. Algo tiene que pasar. Yugos de maldad. Pero que en este día el Espíritu Santo lo va a romper. Lo va a podrir. Sigan orando por el amor de Dios. Señor, tu unción es la que pudre los yugos. Tu unción es la que deshace las obras de Satanás. Sigan orando. Todo yugo en el nombre de Jesús será quitado, será arrancado. Dile a Dios, úngeme. Dile a Dios, dame la unción. Ore, dame la unción. Dame la unción. Dame la unción. Sigue orando. Dame la unción. Shara mama, shara mama, shara mama. La unción pudrirá el yugo. La unción romperá la cadena. La unción te hará libre. La unción te llenará de gozo. La unción te fortalecerá la vida. La unción despertará tu espíritu. Santo eres. Así que en esta mañana o en esta tarde necesitamos la unción. Necesitamos que esa unción nos arrope, nos envuelva, nos tome, nos llene, nos toque. Gracias, Espíritu de Dios. Oren para que la unción de Dios los toque. Oren para que la unción de Dios los llene. Oren para que la unción de Dios venga sobre ustedes, los que están allá arriba. Oren. Comience a pedir la unción. Comience a pedir la presencia de Dios ahí. Abra sus labios y dígale, Señor, la unción. Oren. Oren. Sigan orando. Desciende como fuego. Sigan orando allí. La unción del Espíritu de Dios está a punto de desatarse sobre este lugar. Dios me ha permitido que predique calmado y suave para que sea entendido el mensaje. Pero ahora Dios habló a tu corazón. Ahora Dios espera que tu corazón le hable a Él. Santo eres, Espíritu de Dios. Ahora Dios quiere que ponga tu corazón a hablarle a Él y a decir.

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1: Todo el mundo tiene la carga del pesimismo, pero nosotros, a pesar de tu incredulidad, tenemos muy, pero muy buenas noticias. Cuando se describen los 10 mandamientos en el Éxodo capítulo 20, se dicen algunas cosas que son escalofriantes, como por ejemplo, la promesa divina de aborrecer y de castigar la maldad de los padres sobre los hijos hasta la tercera y cuarta generación. Y no caben dudas que tales noticias son terribles. Sin embargo, tenemos buenas noticias para ti. El castigo que Dios establece por el pecado de la idolatría puede ser evitado. Desde el mismo momento en que los padres se arrepienten de corazón por haber pecado, dan muestras que su arrepentimiento ha sido sincero. Rehúsan adorar a Dios bajo la forma de distintas imágenes y aprenden la forma correcta de rendirle culto, desde ese mismo instante se hace realidad para ellos, para sus hijos y para los nietos y bisnietos, el hecho de que Dios es misericordioso y muestra su misericordia a tales personas y por generaciones. Sí, así como Dios aborrece y promete castigo hasta la tercera y la cuarta generación para aquellos que son sus enemigos, también ofrece misericordia y perdón para aquellos que le buscan y que guardan sus mandamientos. Es por eso que nos llama mucho la atención el sentimiento idolátrico que se apodera del corazón de muchas personas que creen que si no tienen una imagen, una pintura o una estatua que represente a Dios, no pueden centrar sus pensamientos en Él ni pueden adorarle. Los especialistas en este campo nos dicen que la representación a través de una imagen o de una estatua es simplemente un hecho en el cual estamos rindiendo adoración, no a la imagen en sí, sino a lo que ésta representa. Pero la inclinación y el corazón de las personas nos dice otra cosa. Nos dicen que ellas están allí y en forma literal adorando a estas imágenes,

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1: Son las 11:22.

0: Los pintores y grabadores no creían que hacían algo que se exhibiría unos 15.000 años después, precisamente en Altamira, en el norte de lo que sería España. Hoy iniciamos en reflexión toda una serie acerca de las tecnologías que luego han posibilitado esas máquinas que han hecho nuestra vida más fácil, al decir de algunos. Un saludo de todo el equipo de reflexión. Mi nombre es Guillermo Serrano y allí en la sala de edición se encuentra Pablo César de Oliveira. Todos nosotros, junto al amable personal que labora en esta radioemisora amiga, te saludamos hoy. La cueva de Altamira es una cavidad natural en la roca en la que se conserva uno de los ciclos pictóricos y artísticos más importantes de la prehistoria. Está situada en el municipio español de Santillana del Mar, Cantabria, a unos 2 kilómetros del centro urbano, en un prado del que tomó el nombre. Desde su descubrimiento por un cazador en 1868 y su posterior estudio por Marcelino Sanz de Sautuola, ha sido excavada y estudiada por los principales prehistoriadores de cada una de las épocas, una vez que fue admitida su pertenencia al Paleolítico. El conjunto de polícromos del gran techo nos sugieren una familia de bisontes tal como viven hoy en los bosques situados entre Rusia y Polonia, machos, hembras y pequeños bisontes en posturas y actitudes diversas. Algunos miran hacia el exterior del grupo como si lo protegieran y el sentido de la jerarquía. Hey, una pausa aquí para aclarar algo. Aquí en este programa y en esta emisora creemos en un ser inteligente al que llamamos Dios, quien fue el que creó al hombre y a la mujer, de eso hace ya varios miles de años. Lo que no sabemos es cómo vivía el hombre antes que tuviéramos un registro histórico, que comienza luego, hace unos 5 o 6 mil años. Por eso se habla de un hombre primitivo que comienza a manifestarse para dejar un testimonio de su vida y de su habilidad. Fue después del pecado, cuando el hombre fue dispersado por la faz de la tierra, que algunos de ellos encontraron refugio y vivienda en las cuevas como las de Altamira, y nos dejaron su testimonio allí en pinturas que se conservan hasta ahora. Estas son preguntas que los paleontólogos y arqueólogos tratan de responder, aunque de una manera muy cuidadosa y muy general hasta ahora. Pero si el pecado lo oscureció todo, fue Jesucristo quien lo aclaró diciéndole al hombre y a la mujer que había esperanza en Jesucristo, el Redentor del hombre.
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1: Señor Palau, quisiera hacerle una pregunta.
2: Y ahora, Luis Palau responde.
3: Aquí tengo una pregunta no muy común, pero sí muy importante. Me parece que muchos muchachos me la harían si se atrevieran. Me dice lo siguiente este joven. Señor Palau, ¿qué le puedo decir a mi novia en vista de su atrevimiento? La quiero mucho a mi novia y quiero casarme con ella, pero soy cristiano y quiero mantenerme puro hasta el día del matrimonio en el terreno sexual. Pero mi novia se abalanza sobre mí, está como desesperada porque nos besemos y nos acariciemos exageradamente y no sé qué hacer. Señor Palau, ¿qué le digo para no quebrantar mi noviazgo y a la vez para no fracasar en una tentación? Mi estimado joven, esa pregunta es superlativamente importante. No se imagina cuánto doy gracias a Dios que pueda responder a esa pregunta que se la hacen muchos jóvenes. A menudo nosotros pensamos que solamente los muchachos, los hombres jóvenes, son los interesados en aprovecharse de una señorita en el terreno sexual. Pero también acontece muy a menudo que la jovencita, la novia, a veces sin darse cuenta, y muchas veces sí dándose cuenta, estimulan a su novio al punto en que prácticamente hacen imposible el control propio en el terreno sexual. Mi estimado joven, aquí van mis consejos. Primero, usted tiene que hablar claramente con su novia, a quien obviamente ama mucho, y los dos dicen ser cristianos, tiene que hablar claramente con ella sobre este tema ahora. Fíjese usted, cuando se case ya va a ser demasiado tarde. Para eso es el noviazgo, para hablar de estas cosas y hablar con claridad. Claro, hay que comenzar con prudencia, hay que comenzar con cautela, hay que escoger los términos y las palabras muy cuidadosamente, hay que mantener pensamientos y palabras puras, pero hay que hablar. Segundo, es muy posible que su novia, porque a las jovencitas esto le acontece, no se dé cuenta cuánto le estimula a usted como muchacho sus pasiones y deseos sexuales, el mucho besar y el mucho acariciarse y la mucha estimulación físico-sexual. A lo mejor ella no se da cuenta que para usted esto le provoca de una manera casi sin resistencia. Así que hable con ella con claridad. En tercer lugar, hablen juntos y lean pasajes de la Biblia juntos cuando salen como novios. En cuarto lugar, salgan con amigos y compañeros. No se permitan estar solos demasiado tiempo. Por supuesto que hace falta tiempo solos, pero en un lugar semipúblico, donde no se den la libertad y donde las pasiones no los arrebaten.

encontré que al cantar me sentía más cerca de él. Era algo indescriptible.

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1: La perfección debe ser la marca a la que apuntamos y la meta por la que luchemos. Hoy en Reflexión hablamos del progreso o de esa carrera hacia la perfección. Y hablamos de esto porque, de una manera u otra, todo el mundo está interesado en llegar a la perfección. Para ello se requiere progreso, avance, desarrollo. Vemos, por ejemplo, algunas de estas cosas a todos los niveles. En el trabajo siempre se quiere hacer más y mejor. Para ello se participa en cursos de perfeccionamiento, seminarios de verano o cualquier tipo de sistema que nos permita desarrollar nuestras aptitudes. Vemos también esto en cosas sencillas y de todos los días, como es el mantenimiento de una casa. En aquella dueña de casa que efectivamente está preocupada del bienestar de los suyos y que está siempre pensando en la manera de hacer las cosas mejores y con la mayor facilidad posible. Nos parece casi imposible pensar en un ama de casa que prepare la misma comida todos los días con los mismos ingredientes, incluso cuando existen carencias y cuando la situación es realmente mala, el ingenio siempre está presente para buscar una variedad. Si buscáramos hoy día ejemplos, los encontraríamos por doquier. En el campo o en el mundo espiritual es igual. Se necesita de un desarrollo, de un perfeccionamiento, de un avance. Mucha gente no quiere pensar en esto, es decir, creen que al no dedicarle tiempo al tema del que estamos hablando, este se va a morir por sí solo y nunca más va a aparecer ni en la conversación, ni en las ideas, ni en las mentes de las personas. Se equivocan los que así piensan, y tú también si te encuentras en este caso. Más tarde o más temprano, el tema va a aparecer delante de ti con toda su grandeza y también con toda su profundidad. Y te van a asaltar aquellas preguntas que vienen a la mente en forma lógica. ¿Quién soy yo? ¿Por qué estoy aquí? ¿Para dónde voy? Y si no tienes una respuesta que te deje satisfecho, las preguntas se multiplicarán y aumentarán en tu imaginación, dándote bastante tiempo de crisis y de emergencia en tu vida. Más valdría tener una respuesta y una respuesta buena a estas preguntas que hemos mencionado, porque tú eres alguien especial, por lo menos así te considera el que te creó y el que te hizo. Aquel que diseñó la creación y tu lugar en ella tiene pensamientos más elevados para ti de los que tú a veces le dedicas a él. Sin embargo, tenemos también que poner un alto en el camino. Para nadie es posible un desarrollo o un avance en el campo espiritual a menos que cuente con una fuerza extraordinaria, una fuerza externa que está lejos del hombre y que no se genera precisamente en él. Alguien que vivió 2000 años atrás dijo: confiad, yo he vencido al mundo. Tiene que haber sabido de lo que hablaba y además tiene que haber tenido el poder suficiente como para decir lo que dijo.
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1: La hora en los estudios.
2: Con 21 minutos.

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1: Señor, hoy clamamos a ti. Tú eres el único que puedes abrir el mar en dos y dejarnos pasar a la tierra que fluye leche y miel. Oye nuestra oración hoy, Señor.

0: Verá, Jesús no vino como un gran filósofo, ni educador, ni economista, ni trabajador social. Jesús vino como un Salvador, como el Salvador.
1: Hola y bienvenidos a El Amor que Vale, con el profesor y pastor Dr. Adrián Rogers, en la voz del pastor Lenín de Llanón. Soy Milton de los Santos y les presento El Amor que Vale. Seguramente usted ha escuchado refranes como "El que quiere azul celeste, que le cueste" o "No hay ganancia sin esfuerzo". Siempre se nos ha enseñado que las mejores cosas de la vida nos demandan grandes sacrificios, y hemos comprobado que es así. Pero como en toda regla, existe una excepción. Lo mejor que puede obtener el ser humano, el mayor premio y el tesoro más valioso, no nos demanda esfuerzo ni sacrificio: la salvación. Jesús murió en la cruz para que usted y yo podamos recibir la salvación de la manera más sencilla, de la manera más simple. ¡Qué gran amor, verdad!
0: Dios quiere que todos se salven. Él quiere que todos conozcan al Señor Jesucristo. Si usted tuviera un niño que anda perdido lejos del hogar y estuviera tratando de decirle cómo regresar a casa, ¿no lo haría en la forma más simple posible? Dios ha hecho eso en su palabra, diciéndonos cómo ser salvos. Deseo que usted escuche este mensaje, titulado "La simplicidad de la salvación", y le prometo, bajo la autoridad de la palabra de Dios, que si lo escucha, le presta atención y lo cree, Dios le salvará hoy. Tome su Biblia y busque Romanos capítulo 10. A este libro se le llama la constitución del cristianismo, y entre más lo leo, más creo que es verdad. Permítame hacerle una pregunta. Piense en la persona que usted ama más. ¿Cuál es su deseo más profundo para esa persona? Quizás sus hijos, sus padres, sus parientes. ¿Qué desea usted para aquellos que ama más? ¿Qué desea para ellos? Por ejemplo, padres desean para sus hijos una educación. ¿Es ese su gran deseo? Si es todo lo que desea, va a criar un diablo astuto. Eso es todo. ¿Desea usted para sus hijos cultura? Tratamos de refinar los intelectos de los jóvenes y darles cultura, pero si ese es el deseo de su corazón, si la cultura es su esperanza, todo lo que logrará es hacer de este mundo un mejor lugar del cual irse para el infierno. ¿Cuál es su deseo? ¿Qué es lo que quiere? Usted dirá, bueno, quiero que ellos estén materialmente bien, deseo que tengan lo suficiente. Bien. ¿Qué diferencia habrá si tienen todo y entonces mueren y resucitan en el juicio para comparecer ante un Dios que ellos no conocen? Verá, Jesús no vino como un gran filósofo, ni educador, ni economista, ni trabajador social. Jesús vino como un Salvador, como el Salvador, para llenar las necesidades más grandes del hombre. Y el deseo que debe tener para sus seres queridos es que esa necesidad sea satisfecha. La necesidad más grande del hombre es la necesidad de salvación. Escuche las palabras de Jesús en Lucas capítulo 19, versículo 10. Jesús dice, porque el Hijo del Hombre, él se llamaba a sí mismo el Hijo del Hombre. El Hijo del Hombre vino a buscar y a salvar lo que se había perdido. Y el ángel, cuando el ángel anunció su nacimiento, dijo, llamará su nombre Jesús, porque él salvará a su pueblo de sus pecados. Así que vamos a pensar un poco acerca de la salvación y vamos a estudiar el tema bajo tres subtítulos. El primer encabezado es la justicia que Dios rechaza. Usted pensaría que Dios aceptaría la justicia, ¿no es cierto? Pero hay una justicia que Dios rechaza. Y creo que en una congregación tan sofisticada como puede ser la congregación que me está escuchando, quizás el primer punto puede ser el que más necesita ser escuchado. Por favor, miremos Romanos 10, versículo 1. Dice, hermanos, ciertamente el anhelo de mi corazón y mi oración a Dios por Israel. De paso, Israel era la nación más religiosa sobre la faz de la tierra en aquellos tiempos. Ciertamente el anhelo de mi corazón y mi oración a Dios por Israel es para salvación. Porque yo les doy testimonio de que tienen celo de Dios, pero no conforme a ciencia. Porque ignorando la justicia de Dios, amigo, usted dice que la educación es costosa. Pues deseo decirle que la ignorancia es más costosa que la educación. Y procurando establecer la suya propia, no se han sujetado a la justicia de Dios. Porque el fin de la ley es Cristo, para justicia a todo aquel que cree. Porque de la justicia que es por la ley, Moisés escribió así, el hombre que haga estas cosas vivirá por ellas. Pero la justicia que es por fe. Haré una pausa aquí por un momento. Permítame decirle que hay cierta justicia que Dios rechaza. Y la justicia que Dios rechaza es la justicia propia. Cuando un hombre pretende ser justo por las obras de la ley, guardando los 10 mandamientos, siendo una muy buena persona, una persona inmejorable, haciendo buenas obras, Dios rechaza esa clase de justicia. Ahora, ¿por qué Dios la rechaza? Bien, porque Dios es santo. Y Dios, siendo un Dios santo, no puede tolerar ningún pecado, ninguno en lo absoluto. Y el mejor hombre es pecador, y lo mejor que el hombre puede ofrecer no es suficiente delante de Dios. El hombre siempre hace las cosas al revés, siempre al revés. Por ejemplo, la Biblia dice, crean y sean bautizados. ¿Y qué es lo que hace el hombre? Bautiza a bebitos con la esperanza de que algún día lleguen a creer. La Biblia dice, por ejemplo, que los adultos deben llegar a ser como niños. ¿Y qué es lo que hacemos? Un niño pasa al frente a entregar su corazón a Jesús, y a ese pequeño niño le hacemos preguntas para adultos. Y si el pequeño no puede contestar preguntas para adultos, le decimos, no, tú no estás listo. Mas Dios dice que el adulto es quien debe llegar a ser como un niño, y llegar a él con la fe de un niño. La Biblia dice, buscad primeramente el reino de Dios y su justicia. ¿Y qué hace la mayoría? Buscamos lo material primero y ponemos a Dios en segundo plano y luego nos preguntamos por qué esto no funciona. Buscad primeramente el reino de Dios y su justicia y todas estas cosas os serán añadidas. Ahora, ¿de qué sirve todo? ¿De qué sirve de que todo vaya de maravilla para usted con la excepción de lo principal? Y así eran las personas en los tiempos de Pablo, porque ignorando la justicia de Dios y procurando establecer la suya propia, no se han sujetado a la justicia de Dios. Escúcheme, se lo voy a decir claramente. La salvación no es un premio para el justo, es un regalo para el culpable. Si no entiende esto, no será salvo. La salvación no es una meta por alcanzar, es un regalo que debe recibir. El corazón de Pablo simplemente estaba lleno de compasión por estas personas. Él dijo que ellos eran ignorantes de la justicia de Dios y procurando establecer la suya propia, no se han sujetado a la justicia de Dios. Y muchos llegarán a una iglesia y quizás dirán, ¿sabe? Necesito cambiar mi manera de vivir. Voy a cambiar mi estilo de vida. Quiero ponerme en paz con Dios. Y empiezan a querer reformarse a sí mismos. Eso es lo que muchas personas hacen. Tratan de establecer su propia justicia y dicen, yo no hago esto, yo no hago aquello. ¡Qué buena persona que soy! Jesús hablaba a los líderes religiosos de su época cuando dijo, el anhelo de mi corazón y mi oración a Dios por Israel es para salvación. Él tenía principalmente a los líderes religiosos en mente y a los fariseos. Suponga que fuera el pastor de una iglesia llena de fariseos. Permítame decirle cómo sería esa iglesia. Primero, ellos asistirían más fielmente que muchos de ustedes. Número 2, todos diezmarían. Número 3, vivirían exteriormente vidas limpias, puras y morales. Número 4, estarían muy ocupados trabajando para la iglesia. Parece una buena iglesia, ¿no es así? Oh, se me está olvidando el número 5. Todos irían rumbo al infierno. Todos irían rumbo al infierno. ¿Por qué? Porque ignorando la justicia de Dios y procurando establecer la suya propia, no se han sujetado a la justicia de Dios. Así que, el primer punto es este, la justicia que Dios rechaza. La peor forma de maldad es lo mejor del ser humano cuando lo mejor del ser humano es un sustituto para el nuevo nacimiento. Ahora el segundo punto que quiero que usted vea. No solo es la justicia que Dios rechaza, sino también la justicia que Dios revela. Existe una justicia y Dios ha revelado esa justicia. Leamos el versículo 6. Pero la justicia que es por la fe dice así. No digas en tu corazón, ¿quién subirá al cielo? Esto es para atraer abajo a Cristo. ¿O quién descenderá al abismo? Esto es para hacer subir a Cristo de entre los muertos. ¿Mas qué dice? Cerca de ti está la palabra en tu boca y en tu corazón. Esta es la palabra de fe que predicamos. Existe una justicia que Dios rechaza, mas gracias a Dios, existe una justicia que Dios revela. Y Él lo menciona en los versículos del 6 al 8. Escuche, si usted no es creyente, permítame decirle que usted está tan cerca de ser salvo. No puedo decirle cuán cercana está la salvación suya. Desearía tener mejores palabras para decírselo. Usted puede pensar que le falta mucho para salvarse, pero no, no, usted está muy cerca. Mire el versículo 8, más que dice, cerca de ti está la palabra, cerca de ti. ¿Cuán cercana está? Está en su boca, está en su corazón. No tiene que irse de safari para encontrar la salvación. Tenga cuidado con lo que hace con ella porque está allí. Y en un momento vamos a ver, puesto que está ahí, en su corazón y en su boca, ¿qué necesita hacer? Porque usted necesita creer con su corazón y confesar con su boca. Dios me envió para decirle que Jesucristo descendió del cielo, el Hijo de Dios, que Él murió en aquella cruz y que salió de aquella tumba. Él resucitó. Y la palabra está en su corazón y en su boca, lista hoy para que usted la reciba y se salve. No son estas buenas nuevas. Existe la justicia que Dios rechaza y existe la justicia que Dios revela. Ahora permítame mostrarle la justicia que Dios recibe. ¿Qué debe hacer usted? Continuemos leyendo. El versículo 9, aquí está. Esto es lo que Dios recibirá. Mírelo. Que si confesares con tu boca, recuerde, la palabra está en su boca, y que Jesús es el Señor, y creyeres en tu corazón, recuerde, está en su corazón, y creyeres en tu corazón que Dios le levantó de los muertos, serás salvo. Así, en blanco y negro. Porque con el corazón se cree para justicia, pero con la boca se confiesa para salvación. Pues la Escritura dice, todo aquel que en él creyere no será avergonzado, porque no hay diferencia entre judío y griego, pues el mismo que es Señor de todos es rico para con todos los que le invocan. Bien, la justicia que Dios recibe es esta. Todo se centra alrededor de Jesucristo. Mire el versículo 9 y permítame decirle lo que usted debe hacer con Jesús. Escuche, présteme atención. Está su destino eterno aquí. Estamos hablando de usted, de su alma. Hablo del cielo y del infierno. Preste atención. No permita que el diablo saque esta palabra de su boca y de su corazón hoy. Escúcheme. Primero usted debe confesar a Cristo como el Señor que reina en su vida, el Señor que reina. He escogido esa palabra, reina, muy cuidadosamente. Note el versículo 9. Si confesares con tu boca que Jesús es el Señor, Jesús es el Señor. El señorío de Jesús es la confesión central de la iglesia cristiana. ¿Por qué Jesús vino a esta tierra? ¿Por qué sufrió, derramó su sangre y murió en la cruz? Ponga al margen lo siguiente, Romanos 14, versículo 9. Porque Cristo para esto murió y resucitó y volvió a vivir para ser Señor, así de los muertos como de los que viven. Esa es la razón por la cual Jesús vino a esta tierra. Sufrió, murió, resucitó para poder ser Señor. ¿Y qué está haciendo Dios? Filipenses 2, versículos del 9 al 11 dicen, por lo cual también Dios le exaltó hasta lo sumo. Está hablando de Jesús. Y le dio un nombre que sobre todo nombre, para que en el nombre de Jesús se doble toda rodilla de los que están en los cielos, y en la tierra, y debajo de la tierra, y toda lengua confiese que Jesucristo es el Señor para la gloria de Dios Padre. De algún modo tenemos la idea de que Cristo es sólo el Salvador. Y usamos esa frase, oh, ¿le gustaría aceptar a Cristo como su Salvador? Amigos, yo he sido culpable de decirlo. Pero ese no es el lenguaje neotestamentario. El Nuevo Testamento no dice acepte a Cristo como su Salvador. Él es Salvador y Él es Cristo. Pero el Nuevo Testamento dice confiese a Cristo como Señor, que si confesares con tu boca que Jesús es el Señor. De vez en cuando alguien dirá algo como esto. ¿Sabe? Cuando era niño recibí a Jesús como mi Salvador, y eso dejó establecido si iba al cielo o al infierno. Y ahora le he hecho mi Señor. Lo siento mucho. Quiero decirle que si Él no es su Señor, Él no es su Salvador. La salvación no es una cafetería donde decimos, bueno, creo que hoy tendré un poco de Salvador, pero nada de señorío, gracias. No, mi amigo, Jesús es el Señor. Él es el Salvador y Él salva, pero amigo, usted no puede tener lo que Él da a menos que lo reciba como lo que Él es. Él es el Señor. ¿Alguna vez se ha bajado usted del trono y ha puesto a Jesucristo allí? ¿Ha conocido a alguien que dice, bien, Señor Jesús, te tomo como mi Salvador? Gracias, eso está hecho. Ahora regreso a mi viejo estilo de vida. Oh, sí, sí, Señor, yo te veré algún fin de semana. Y, Señor, si necesito algo o si estoy enfermo, entonces sí te llamaré. Amigo, este es el tipo de religión que está llenando el infierno. Así es. Gente que nunca ha confesado auténticamente que Jesucristo es el Señor. No estoy diciendo que usted se salva haciendo buenas obras. Hablamos de la justicia que es por la fe. Pues es la fe en Cristo, como el Señor que reina. ¿Lo ha recibido usted como su Señor soberano? No solo debe confesarlo como el Señor que reina. Vea el versículo 9. Sino también como el Señor resucitado. Que si confesares con tu boca que Jesús es el Señor y creyeres en tu corazón que Dios le levantó de los muertos. ¿Por qué dice él eso? Porque la Biblia dice, fue declarado Hijo de Dios con poder por la resurrección de entre los muertos. Toda nuestra fe cristiana se centra en ese hecho. La encarnación, la crucifixión, la resurrección, la deidad de Cristo, todo está en esa declaración. Escúcheme. Para ser un creyente neotestamentario, usted cree en Cristo como el Señor que reina. Usted cree en Cristo como el Señor que resucitó. Usted cree que Él salió de la tumba. Entonces, por último, usted lo confiesa como el Señor que reina, como el Señor resucitado, por lo tanto, como el Señor redentor. Por favor, mire de nuevo los versículos 9 y 10. Que si confesares con tu boca que Jesús es el Señor que reina, y creyeres en tu corazón que Dios le levantó de los muertos, el Señor que resucitó, serás salvo. Él es el Señor redentor. Porque con el corazón se cree para justicia, pero con la boca se confiesa para salvación. Y esto es lo que el hombre necesita. Es por ello que Pablo dijo, hermanos, ciertamente el anhelo de mi corazón y mi oración a Dios por Israel es para salvación. Ahora deseo que vea la relación entre el corazón y la boca. Él dice, crea con su corazón, confiese con su boca. Usted no va a contrabandear una bendición. Usted no va a escabullirse al cielo. Jesús dijo, porque el que se avergonzare de mí y de mis palabras en esta generación adúltera y pecadora, el Hijo del Hombre se avergonzará también de él cuando venga en la gloria de su Padre con los santos ángeles. Note la relación. El corazón es privado, la boca es pública. Lo que el hombre cree en su corazón, él lo confesará con su boca. Verá, una confesión significa un acuerdo, literalmente. Usted está de acuerdo con Dios. Usted dice amén a lo que Dios ha dicho. Mateo 10, versículos 32 y 33. Jesús dijo, a cualquiera pues que me confiese delante de los hombres, yo también le confesaré delante de mi Padre que está en los cielos. Y a cualquiera que me niegue delante de los hombres, yo también le negaré delante de mi Padre que está en los cielos. Permítame decirle lo que pasa cuando hace esto. Estos son los dos resultados. Mírelo. Ya estamos llegando, por así decirlo, a la pista de aterrizaje. Romanos 10, versículo 11. Aquí está, el primer resultado. Pues la Escritura dice, todo aquel que en él creyere, no será avergonzado. Ahora, eso es verdad. Usted no se avergonzará de Jesús, pero ese no es el significado total de esa palabra. Todo aquel que en él creyere no será avergonzado. El significado completo, escuche cuidadosamente. Y quizá tenga otra traducción que lo diga de esta manera. Todo el que confíe en él no será jamás defraudado. No será defraudado. Mi amigo, he vivido lo suficiente para saber una cosa. Yo nunca, nunca, nunca he conocido, y creo que nunca conoceré a ninguna persona que cierta y verdaderamente se haya entregado a Jesucristo y que Jesucristo le haya defraudado. Por lo tanto, hay solo una forma para que usted se salve, y es si entrega su corazón al Cristo que murió por usted en aquella cruz. La Biblia dice, cree en el Señor Jesucristo y será salvo. Y Dios me envió para decirle que usted necesita salvarse y Él le salvará. Y quiero que usted lo confiese hoy como el Señor que reina, que ha resucitado y que es Redentor, el Señor Jesús. Por favor, ore conmigo. Querido Dios, yo sé que tú me amas. Y yo sé que quieres salvarme y necesito ser salvado. Jesús, yo creo que eres el Hijo de Dios. Te recibo como el Señor de mi vida. Creo que resucitaste de los muertos y confío en ti ahora como mi soberano Redentor y Señor. Te entrego mi corazón. Gracias. Gracias por perdonarme. Gracias por salvarme. Gracias porque eres mi Señor.

Qué gozo es recibir correspondencia de personas que han orado con el pastor Rogers para recibir a Cristo como su Señor y Salvador. Por ello, si oró con él, escríbanos y háganoslo saber para orar por su nueva vida en Jesús. Gracias por escuchar hoy al Dr. Adrián Rogers en la voz del pastor Lenín Dayanón. 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
1: 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La hora en los estudios.
2: La hora en los estudios.
3: Son las 2:43.

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2: No tomes esa foto, dijo Lawrence Collier. Es peligroso. Lawrence, un joven australiano, conocía esa reserva y conocía la ferocidad de las fieras. La muchacha despreocupada le dijo, pero son leones mansos y además está permitido. La joven Judith Damien, también australiana, era amiga de Lawrence. Se habían conocido en Australia y había un interés más que de amigos entre ellos. Los dos habían ido de turistas a la reserva de Masai Mara en Nairobi, Kenia. La joven preparó su cámara e iba acercándose a una de las fieras cuando de repente los leones se lanzaron sobre ella. Todo ocurrió en un instante. Lawrence, que lo vio todo desde el vehículo, saltó en medio y puso su cuerpo frente a los leones. La pareja de felinos hizo presa de él, matándolo en el acto. Judith, aterrorizada, aunque herida, pudo ponerse a salvo. Esa tarde, de vuelta al campamento, Judith dijo, él puso su vida por la mía. Nunca me dijo claramente que me amaba, pero ahora sí yo sé que él de veras me amaba. Amigo, no hay como una tragedia para revelar quiénes son nuestros verdaderos amigos. El dolor, la agonía, la calamidad revela quiénes son las personas que de veras nos estiman. La calamidad ahuyenta a los distantes, pero acerca a los que nos aprecian. Es una especie de ley muda, pero ley muy real como quiera. La tragedia, el accidente, la enfermedad, la muerte de un ser querido tienen su manera de atraer a nuestro lado a aquellos que son de veras nuestros amigos. Esto, amigo, me hace preguntar, ¿cuánto amor podría haber para nosotros, la raza humana, que obligó a Cristo a llegar a la cruz del Calvario para entregar su vida por nosotros? Cristo mismo da la respuesta. El mundo no conoce mayor amor que este, dice Él, que uno ponga su vida por sus amigos. Todo amor se prueba con hechos. Palabritas dulces las hay a montones. Y el infame seductor sabe usarlas bien. Pero amigo, una cosa es amor genuino y otra cosa son hechos que comprueban el verdadero amor. Jesús expuso y ejemplificó la doctrina del amor verdadero. Él mismo, por amor, dio su vida por nosotros. Su amor fue perfecto y se materializó en un sacrificio perfecto. Jesús probó amor hacia nosotros tomando nuestro lugar en la cruz. Y ahora yo pregunto, ¿qué podremos nosotros darle a Él? Podemos, mi amigo, corresponder a su amor. Podemos decirle, gracias, Señor, por lo que tú hiciste por mí. Mi vida es tuya para siempre. Te serviré de aquí, Señor, hasta que llegue al fin de mi vida. Gracias por haber tú muerto por mí.
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Dios habló a mi corazón y nació esta canción en Juan 11. Estaba pasando un momento duro creyéndole a Dios por un familiar. Y el Señor me llevó a Juan 11. Dos hermanas, un leproso. Cristo, amigo de la familia, sabía la situación. Y Marta se quejaba de la situación. Pero María era una adoradora profética adelantada en los tiempos. Ella sabía quién era Cristo. Ella se adelantó a su sepultura, quebrando un vaso de alabastro, la cual era un perfume de alto precio y era algo contrario al olor de la lepra que tenía su hermano. Y este perfume llenó toda la casa. Y ella fue una atrevida y enjugó los pies de Cristo con sus cabellos, porque ella sabía que Cristo resucitaría lo muerto en casa. Cristo se va, parece que se olvida de la familia y regresa. Cristo llega a tiempo, aunque algo esté muerto en tu casa, o llega a resucitarlo. Declara conmigo: Señor, mi casa resucitará.

que está en casa, Señor, hoy resucita. Hoy resucita en el nombre de Jesús, la cual es el nombre por encima de todo nombre. Cristo regresa y Marta, desesperada, le dice: Cristo, si hubieses llegado a tiempo, mi hermano no hubiese muerto. Y Cristo le dijo: Marta, yo no te he dicho que si crees verás la gloria de Dios. Llega Cristo en aquella situación, todo el mundo llorando, y manda a quitar la piedra y le dice: Lázaro, ven fuera. Hoy quiero decirte que Dios no se ha olvidado de ti, que Dios sabe tu dificultad, Dios sabe tu circunstancia, y que hoy Él llega a tiempo y le dice a tu circunstancia:

Así que declara conmigo, Señor, hoy resucita mi casa, hoy resucita mi hogar, hoy resucita mi vida, Jesús. Señor, decretamos que en esta casa todo lo que esté seco reverdece, todo lo que esté muerto resucita. Y adora en este momento porque Él no se olvida de los que le adoran.

0: lo que sopló en la vida de mi hermano, lo que sigue soplando en las naciones, el poder de Cristo, el poder del resucitado, el poder de la resurrección.
1: Señor, has derramado lluvia de sanidad sobre tus hijos. Por eso hoy estamos agradecidos delante de ti. ¿Cuánto pueden decir amén? Y le dicen gracias, Señor.

tu pueblo dice, tu pueblo.

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1: 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La hora en los estudios.
2: Son las 3:40.

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2: La pregunta que debo responder hoy sigue de la misma carta que, como le dije en días anteriores, era un tanto agresiva, pero son preguntas honestas, y quiero darle respuestas honestas. Dice esta carta: ¿por qué

0: muere tanta gente joven y también criaturas de males incurables. Ahora, yo comprendo la esencia y trato de interpretar el motivo, la compasión, la ternura, el asombro, la preocupación de esta pregunta. Pero yo quiero que la persona que me escribió esta carta piense con sobriedad. Primero, todos tenemos que morir. Que muramos jóvenes, que muramos de niños o que muramos de ancianos, todos tenemos que morir. Usted dice que las criaturas mueren de males incurables. Obviamente, sé a qué se refiere. Realmente la pregunta es, ¿por qué tienen que morir bebecitos y criaturitas? Pero todos morimos de males incurables, porque si el mal fuera curable, no moriríamos. Algunos mueren a los 35, como mi padre. Otros a los 58, como mi abuela. Otros a los 19, como mi amigo Benjamín, que murió hace tiempo, a los 19 años de edad, cuando chocó con su motocicleta. La pregunta esencial es esta. Todos tenemos que morir. ¿Por qué? ¿Y cómo estar preparados para la muerte? Esa es la pregunta fundamental. La muerte es inevitable. Hebreos capítulo 9, en la Biblia, dice así. Está establecido para los seres humanos que mueran una sola vez. Y después de esto, el juicio. Esa es la pregunta que usted me debiera haber hecho en realidad. No por qué mueren jóvenes ni niños, aunque es una pregunta digna y se la contesto en un instante. Todos tenemos que morir, hombres y mujeres, a la edad que sea, pero vamos a morir. Y después de la muerte, ¿qué pasa? Viene el juicio eterno. La cuestión es, ¿estoy yo preparado para morir y sobre todo enfrentar el juicio ni bien paso al otro lado de la muerte? Le quiero contestar que yo estoy preparado. Me preparé a los 12 años de edad. Cuando alguien me dijo claramente, Luis, si te mueres esta noche, ¿te vas al cielo o al infierno? Y yo dije, me voy al infierno. Y él me dijo, ¿ahí te quieres ir? Yo dije, no. Él me dijo, entonces, ¿por qué no te vas al cielo? Y yo dije, porque todavía no he recibido a Cristo. Y ahí nomás, en menos de 10 minutos, le abrí mi corazón a Jesucristo. Y sé que aunque yo odio la muerte, y la muerte es un enemigo terrible, odio la muerte, odio el cáncer, odio la enfermedad, pero los dos tenemos a Cristo, y moramos jóvenes o viejos, vamos a estar con Cristo, lo cual es mucho mejor. Usted está preparado. ¿Por qué mueren los jóvenes y los niños? Por la misma razón que mueren los viejos. Porque somos una raza pecaminosa, y Dios ha determinado que una raza pecaminosa tenga que morir. Lea su Biblia y lo va a comprender mejor.
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0: Que la vida es breve no cabe en dudas, pero que haya que divorciarse es otra historia. Una valla publicitaria que proclamaba «La vida es corta, divórciate», fue retirada del centro de Chicago una semana después de haber sido colocada. El anuncio promovido por las abogadas Corey Feldman y Kelly Garland, que incluía imágenes de un hombre y una mujer semidesnudos, atrajo gran cantidad de quejas de vecinos y de otros abogados, los cuales consideraron que su contenido daba una mala imagen de su profesión. Las autoridades municipales dijeron que su decisión de retirar el anuncio no tuvo nada que ver con los torsos esculturales y bronceados o el mensaje salaz colocado entre ellos. Le llamé al inspector de edificios y le pedí que hiciera su trabajo y lo hizo, afirmó el alderman Burton Nataurus. No tiene nada que ver con el contenido ni con ninguna otra cosa. No tenían un permiso y se les ordenó que lo quitaran. Feldman y Garland dijeron estar molestas de que el anuncio haya sido retirado del elegante vecindario Gold Coast. Quitaron nuestra valla publicitaria sin que se hayan seguido los procesos debidos, denunció Feldman. Somos propietarios de la idea. Me siento ultrajada. A pesar del poco tiempo que estuvo en exhibición, el anuncio ayudó mucho a promover el negocio. Desde que fue colocada la semana pasada, ambas mujeres dijeron que las llamadas a su firma legal aumentaron dramáticamente. Bueno, no sabemos cómo seguir comentando esta extraña noticia, aunque sí sabemos que la vida es corta. Su brevedad nos dice que debemos aprender a vivir lo más posible y lo mejor posible. Jesucristo dijo que la vida de todos los días tenía sus propias preocupaciones, para que aprendiéramos a disfrutar y a descansar lo necesario, que aprendiéramos a vivir en paz también.
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2: 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La hora en los estudios.
3: La hora en los estudios.
4: Son las 4:21.

0: 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La hora en los estudios. 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
1: los estudios. Son las 4:41.

Y amigos, dice la Biblia, segundo libro del profeta Samuel, capítulo 11, que cuando llegaron los días en que los reyes entraban en las guerras, dice que el rey David envió su ejército a cargo de el general Joab, y todo Israel, todo Judá, todo el pueblo se movió hacia la guerra contra el pueblo de Amón. Dice que derrotaron en una forma terrible, aplastante a los amonitas. Y después de esa tremenda derrota, cercaron la ciudad de Rabá para tomarla. Ahí estaba todo el pueblo en esa batalla, pero la

David no fue a la guerra, David se quedó en el palacio. Tenga cuidado, que quizás no sea pecado que usted de vez en cuando coja unas vacaciones, pero tenga cuidado cuando toma las vacaciones. Hay ocasiones que no son de tomar vacaciones, son de pelear batalla para echarse hacia arriba en el Señor. Pídele al Señor que le dirija cuándo va a tomar vacaciones, si es que la toma. Yo estoy esperando unas vacaciones en el reino de los cielos, porque todavía no he tomado una en los últimos 32 años, pero estoy esperando una grande. Alábelo, que Él vive. Pero el que siente de vez en cuando tomarse su vacacioncita, ore a Dios que le dirija, que los dirigidos por el Espíritu de Dios, esos son los hijos de Dios. Se supone que usted ya no vive, que el que vive es el Señor en usted. Déjese dirigir por Él. Y David cometió un error trágico. Y David era un hombre que oraba, pero ahí parece que estaba medio descuidado y se quedó en el palacio de vacaciones mientras todo el ejército estaba en la batalla allá contra los amonitas. Y dice que un día, y oiga esto que es increíble, se levantó de la cama por la tarde, mire qué clase de dormida dio, y entonces se fue arriba al tejado. Y allá en el tejado vio una mujer que se estaba bañando en un patio de una casa. Y era una mujer muy hermosa. Y David seguido mandó a preguntar quién era. Y era la mujer de Uría. Y Uría no era cualquier hombre. Era un soldado en el ejército de David, que era uno de los valientes de David. David tenía un grupo de hombres que eran los valientes de David, que daban hasta su vida por el rey. Y uno de esos era Uría. Y ese era el esposo de aquella mujer que se llamaba Batseba. Y David, en sus vacaciones, parece que lo único que había hecho era dormir, se le había olvidado orar. Mandó a buscar la mujer y fueron los trabajadores que andaban siempre con David, la gente del palacio. Y se trajeron la mujer al palacio y él la tomó para sí mismo y durmió con ella. Y después de eso la devolvió para su casa de nuevo. Mire qué clase de pecado. La Biblia dice que ni siquiera puede usted codiciar la mujer de su prójimo. ¿Alá de lo que él vive? Eso en el Antiguo Testamento. En el Nuevo Testamento es que si la codicia en tu corazón ya has adulterado con ella. Porque en el Nuevo Testamento es, Jesús dijo, sed santo porque yo soy santo. ¿Alá de lo que él vive? Quiere decir que el nuevo pacto es un pacto mejor, pero también es un pacto que demanda más del creyente que en el Antiguo Testamento. Porque eso es mucho lo que nos han dado. Pero David tomó la mujer de un soldado fiel que le servía a él con todo y que lo amaba a él de todo corazón. Y un hombre que tenía no se sabe cuántas docenas y docenas y cientos de mujeres, la única de aquel soldado la trajo al palacio y adulteró con ella. Después la devolvió para su casa. Él le creía que estaba terminado ya todo. Pero hay uno arriba que lo ve todo. Alábelo si puede. Usted se puede esconder de los hombres, pero hay uno que su ojo está sobre esta tierra y lo ve todo. ¡Ay, la sojama! Ahí ya lo dice, los ojos de Jehová están sobre la tierra, sobre toda la tierra. No hay nada que no vea. El que está aquí abajo, hablábamos anoche, es Dios el Espíritu Santo y está en todo sitio. Dios el Espíritu Santo cubre. Mire, todo centímetro cuadrado de tierra aquí abajo está cubierta por el Espíritu Santo como un radar. Lo capta todo, lo oye todo, lo ve todo, lo entiende todo. Aunque hable, mire, en un dialecto africano lo entiende. Alaba lo que él vive. Y envía para arriba todo y allá arriba está apuntado todo. Que está aquí, entiéndalo. Cuánta mentira usted ha dicho, está apuntado allá arriba. Cuántas veces ha blasfemado a Dios, está apuntado allá arriba. Las veces que ha engañado al prójimo en el negocio, está apuntado allá arriba. Las veces que mató, que robó, que adulteró, que fornicó, está apuntado allá arriba. Todo está allá arriba. ¿En dónde me esconderé? Decía David. Y ahora, él mismo estaba metido en el problema. ¿En dónde se iba a esconder? Pues se creyó que podía salirse con la suya y devolvió a la mujer para su casa después de adulterar con ella. Pero a los pocos meses, la mujer le mandó un mensaje, estoy embarazada. ¡Qué silencio! Parece que pasó un huracán, ¿qué le pasó? Apenas el hombre cae en un pecado terrible, empieza Dios a moverse.
No hay nada oculto que no deba ser sacado a la luz. No se crea que se va a quedar con la cosa escondida, ¿no? Mejor arrepiéntase, confiese su pecado y Dios lo perdona y echa hacia arriba con Dios de nuevo. Alabado sea Dios. Pero el que esconde su pecado no prosperará jamás. Tarde o temprano se hundirá. Alábelo que él vive. Y todo el que está aquí en esta noche, que está en pecado, que no ha aceptado a Cristo, lo trajeron aquí para que acepte a Cristo. Y ese pecado se ha lavado con sangre en esta noche. Te van a lavar con sangre redentora. Hay sangre redentora que limpia el pecado. Alabado sea Dios. Nada más puede limpiar el pecado, solo su sangre. Bendito sea su nombre. ¡Ay, la soja! Mi alma te bendice, Jesús. Cuando David oyó esa noticia, me imagino que le tembló hasta el pelo. La clase de escándalo que había provocado. Mandó inmediatamente una nota al frente de batalla al general Joab. Envíame a Uría acá al palacio. Y llegó Uría. Y David le habló y le dijo, ¿te traje para qué? Estés unos días acá con nosotros, esta noche vete a tu casa y quédate en tu casa. Y cuando se movió fuera del palacio este Uría, le mandó comida, comida del palacio. No se puede comprar a la gente honorable, a la gente íntegra y honesta, no se le puede comprar con comida, ni con dinero, ni con nada. El que tiene temor de Dios y ama más a Dios que a su vida, no se vende con nada ni con nadie. Y Uría durmió al entrar al palacio, no fue a su casa, ni a saludar a su mujer. Ahí durmió, y cuando el otro le dijeron al rey, Uría no fue a su casa, durmió ahí, fuera del palacio, a la entrada del palacio. El rey lo mandó a buscar seguido, David, estaba temblando. ¿Por qué no fuiste a tu casa? Te envía que fueras a la casa. Y él le dijo, ¿cómo podía yo ir a mi casa a comer, a beber y a dormir con mi mujer? Cuando allá en el campo de batalla, mi general Joab y todos los soldados están en el campo bajo tiendas, acampados allí a la intemperie, y el arca de Jehová está ya, allí está, ya había estado en ese lugar también. ¡Alabado sea Dios! ¡Mire qué clase de hombre Uría! Yo no me explico cómo en ese momento David no se avergonzó y confesó su pecado y salió del asunto. Dice que lo invitó entonces a comer, le dio comida de todo tipo y lo emborrachó, le dio tanto vino que lo emborrachó. Y borracho salió Uría y se quedó frente al palacio y no fue a su casa tampoco. Ni borracho lo pudo el diablo hacer caer en su tentación. Alábelo que él vive. Ahí se quedó frente al palacio. Cuando David vio que no había forma, hizo una carta para Joab, selló la carta y se la dio al propio Uría. Llévale esta carta a Joab, el general del ejército. Cuando llegó la carta decía, Joab, ponga a Urías en el frente de batalla, en el lugar de más peligro y abandónenlo para que lo maten. Qué terrible. David, un hombre conforme al corazón de Dios, un ungido de Dios, rey de Israel, lleno del Espíritu Santo. Mire lo que cuesta descuidarse en la parte espiritual. De vacaciones en el tejado de la casa, durmiendo hasta por la tarde. Todavía hay hombres de Dios que hacen lo mismo hoy en día. Y evangélicos que duermen hasta las 9 de la mañana. Acabe de despertar, despierta de ese sueño, levántate de ese sueño, despierta tú que duermes, levántate, la luz de Cristo te iluminará. Alabado sea Dios. Aquí hay que estar en comunión con Dios, aquí hay que madrugar a orar. Sonríe si no sea vago, alábalo, que el Señor le ama. Hay que madrugar a orar, estamos en días postreros, estamos en días finales, son los días más peligrosos que jamás se ha vivido. Hay que estar buscando a Dios con todo, en cualquier momento suena una trompeta y volamos. Los que están preparados se van, los vagos se quedan. ¡Alabado sea Dios! Este no es camino de perezoso, este es camino de valiente. El reino de los cielos hace fuerte, los valientes lo arrebatan. Esfuérzate y sé valiente, dice el Señor, que yo estoy contigo, Él está contigo. Pero si tienes que esforzarte, tienes que esforzarte, tienes que ser valiente, tienes que dar la batalla, tienes que buscar a Dios de todo corazón. ¡Alabado sea Jesús! ¡Ay, la soja, ma!
Cuando David tenía que estar con su ejército frente a la batalla, estaba en el palacio de vacaciones. Le costó caro ese error infantil. Ahí está provocando un crimen ahora donde el responsable era él. Llegó la carta a Joab. Joab parece que no estaba muy en el espíritu tampoco. Y Joab lanzó un ataque contra la ciudad y acercó el ejército a la ciudad. Él sabía que, no, que ese no era una forma muy, muy inteligente de actuar, pero lo hizo. Y ahí bien al frente estaba Urías. Y cuando los flecheros dispararon, mataron a Urías. Tan responsable del crimen era David, que lo mandó a matar, como Joab, que se confabuló con él y también permitió el crimen. Porque la Biblia dice que usted no sea partícipe ni consentidor del pecado, que usted proteste abiertamente contra el pecado y no se venda con nadie, no se venda con nadie, que los vendidos no entran al reino de los cielos. ¡Alabado sea Dios! ¡Bendito sea Jesús! Joab debía haber devuelto la carta a David y decirle: usted deje las vacaciones y venga usted y póngale usted al frente si quiere que lo maten. Yo no voy a participar de ese crimen. Pero Joab seguido se confabuló con el rey, puso al frente a Urías y lo mataron. Uno de los valientes de David, hombre íntegro que amaba a David con todo su corazón, asesinado en una forma tan vil como es. Joab escribió carta, y ahí fue una carta para atrás, al rey. Rey, nos acercamos a la ciudad, hubo un combate muy violento, algunos del pueblo cayeron y Urías el heteo murió en la batalla. Y David le mandó una carta de consuelo a Jehová, de consuelo. No te preocupes por el asunto ese, que tú sabes que la espada una y otra vez corta vidas y reclama víctimas. No había que preocuparse porque habían asesinado a un hombre. Entre los dos, alablo, que Dios le ama. Sea bendito el Señor Jesucristo. La mujer de Urías, cuando oyó de que su marido había muerto, hizo duelo por él. Lloró unos cuantos días. Después que se terminó el duelo, David la mandó a buscar y la tomó como esposa. Se la trajo para el palacio y la tomó como esposa. Poco tiempo más tarde tuvo un hijo que se llamó Salomón. Y a ese Dios lo amó. Alaba lo que él vive. Usted dice, bueno, pero sí, ¿cómo lo va a amar si esa mujer fue la mujer con que él adulteró? Bueno, no juzgue a Dios, deja a Dios tranquilo. Deja a Dios que haga lo que Él quiera hacer y lo que quiera, que Dios es justo y en Él no hay injusticia. Y Él es soberano y su soberanía no tiene discusiones en ninguna clase. Él lo creó todo y todo es de Él. Como Él haga, diga, tú hiciste bien. Y póngase de acuerdo con Dios siempre. No se ponga siempre de acuerdo con los hombres, porque los hombres se pueden equivocar. Pero póngase siempre de acuerdo con Dios, porque Dios no se equivoca. Póngase de acuerdo con Dios. Si usted es inteligente, sea un amigo de Dios. Si usted es inteligente, sea un compañero de Dios. Si usted es inteligente, ande con Dios. Que los que andan con Dios se llevan de Dios. Alabado sea Jesús. Se le pega todo de Dios. Gloria sea Dios. Bendito sea su nombre. David le creería que todo estaba ya arreglado, todo estaba arreglado, tranquilo. Tenía la mujer acá en su palacio, la tomó como mujer para él. Urías se había muerto ya, no había más problema. Pero de pronto apareció el profeta Natán, alabado que él vive, que no vendía el mensaje con nadie, ni con el rey, ni con nadie. Y todo el que está aquí que predica no vende el mensaje con nadie, ni con el rey, ni con nadie, ni con la reina, ni con nadie, ni con el pueblo, ni con nadie. El mensaje, lo que Dios le dé, predíquelo. Predíquelo en amor de Dios, predíquelo en amor de Dios. Predíquelo pensando que las almas se salven, que la gente sea edificada y bendecida. Pero predíquelo que Dios le dé, alabado sea Dios. ¡Ey, poder Jesús! Y el profeta Natán le dijo: David, hay dos hombres, uno muy rico y uno muy pobre. El rico tiene muchas vacas y muchas ovejas. El pobre tiene solamente una corderita que él la crió. Y la criaron arriba en la casa. Ellos de su propia mano le daban el alimento. La tenían como una hija, tanto que la querían. De pronto al rico le llegó un invitado. Y él tenía que alimentarlo. Y no tomó ninguna de las vacas ni
las ovejas de su rebaño, se fue y tomó la corderita del pobre y mató a la corderita y se la dio de alimento al operado. Y David se puso en pie irritado, se puso furioso y dijo: ese hombre merece la muerte. Tráiganlo inmediatamente al capítulo para que devuelva 4 veces el daño que le hizo ese hombre. Y Natán le dijo: ese hombre eres tú. Sonríase, que el Señor le ama. ¡Ay, Samaya, Sama! Hay hombres de Dios que no le tienen miedo al rey, ni le tienen miedo a nadie, porque el que tiene a Dios no le tiene miedo a nadie. El que tiene a Dios habla la palabra con confianza, con libertad, pero asegurándose que está hablando de arriba, no de lo que le incumba, de arriba. En la cara, me parece que señaló con el dedo a David: ese hombre eres tú, cabezón, alaba lo que el Señor le ama. David tembló de arriba abajo, tembló de arriba abajo. Y el profeta le dijo: y ese hijo que nació de ese adulterio morirá sin remedio. Sea bendito el Señor Jesucristo. El profeta se fue y David se metió en ayuno. Pero David tuvo un descuido. Fue un descuido, esas vacaciones le costaron cara. Esas dormidas hasta por la tarde le costaron cara. Pero David era un hombre que oraba 3 veces al día. Pues si usted ora 3 veces al día, como oró David y como oraba Daniel, no se descuide en ese asunto, mantenga eso. Aquí hay que mantener la consagración. No es de vez en cuando tomar unas vacaciones y dejar de orar 4 o 5 días. Ahí es donde el diablo te va a meter el golpe. Porque cuando se descuida uno espiritualmente un día, 2 días o 3, desciende espiritualmente. Y los que estamos en el Señor tenemos que estar muy alerta, muy despierto. Cuando usted vea que llega un momento que usted no ora con la profundidad que oraba antes, ni con la libertad que oraba antes, ni en la unción que oraba antes, apártese solo con Dios 2 o 3 días. Apártese solo con el Señor 2 o 3 días, hasta que sienta otra vez el fuego, hasta que sienta otra vez la unción, sienta la bendición, sienta el espíritu de oración otra vez, antes de que el diablo te agarre y te parta por el medio. Vuelva a la profundidad espiritual que tienes que andar. ¡Alabado sea Dios! ¡Ay, la sejama! Y David en su vida normal oraba 3 veces al día, por la mañana, por la tarde y al mediodía, y clamaba a Dios con todo y ayunaba continuamente. Mira, un descuido lo que le costó, un descuido. Unas vacaciones de ese tipo de consagración. Pues ahora, cuando vio que el profeta le dijo: el niño morirá, y el niño se enfermó, apenas el profeta se fue, se enfermó el nene. Y cuando David vio el niño enfermo, proclamó ayuno y se tiró al piso. Y ni comía ni bebía, orando y llorando sin cesar en el suelo. Y algunos de sus siervos trataron de hacer que se levantara, y ni los miró, ni los atendió, ni los escuchó ahí. Y a los 7 días de esa batalla, el niño se murió. Fíjese que David entró en uno de los ayunos de más profundidad y más difíciles y más violentos para provocar a Dios a una acción rápida en cualquier problema grande que uno pueda tener. En el suelo, no se levantaba para nada. Sonríase si puede. Y sin comer ni beber y orando sin cesar. Mire qué ayunito. Y sí, que cuando David se metía con Dios era serio en su consagración. Y a los 7 días, con un ayuno tan violento como ese, se le murió el nene. Es que mira, hermano, contra la voluntad de Dios ni funciona el ayuno, ni funciona la oración, ni funciona la fe, ni funciona nada. Las cosas funcionan cuando estamos en la voluntad de Dios, cuando están en la voluntad de Dios, cuando están en el tiempo de Dios. La oración funciona, el ayuno funciona, la fe funciona, pero fuera de la voluntad de Dios, nada. ¡Alabado sea Dios! Ni el ayuno más violento y difícil y efectivo que se puede hacer, que será que hizo David, impidió que el nene se salvara. Se le murió a los 7, hizo 7 días sin comer ni beber y tirado en el suelo sin pararse. 7 días. Y se murió el nene. Cuando David vio que sus siervos se acercaban y daban vueltas alrededor de él y hablaban entre sí, alzó la cabeza y dijo: ¿murió el nene? Sí, rey, se murió el nene. Entonces se puso en pie, se fue y se lavó, bajó al templo de Jehová, adoró a Dios en el templo, oró en el templo y vino al palacio que le prepararan comida. Y cuando los siervos vieron que iba a comer, dijeron: ¿pero cómo es eso? Que cuando el nene estaba vivo, tú estabas ahí en el piso llorando y gritando y no había ni quien te hablara, y ahora que se murió, ¿ahora vas a comer?
David le dijo, sí, ahora voy a comer. Porque mientras estaba vivo, yo oraba y gritaba y lloraba con la esperanza de que Dios tuviera misericordia y le perdonara la vida al niño. Ahora que se murió, ¿para qué voy a seguir ayunando? Y dijo esta palabra, y oigan los que están aquí, porque es doctrina precisa sobre el asunto de la muerte. Dijo, yo iré al niño, pero él no podrá volver jamás a mí. En otras palabras, como si hubiera dicho, él se murió y los muertos no salen. Yo sí, cuando me muera voy a ir donde está él. Y aunque era un niño nacido del adulterio, se fue al descanso de Dios. ¿Qué culpa tenía el niño? Los pecadores, el pecador era el rey, no era el nene. Hoy hay gente que quiere mandar al infierno a los nenes. Reprenda al diablo. Los niños son de Cristo, dice la Biblia. Dejad a los niños venir a mí. De los tales es el reino de los cielos. Alábalo que él vive. Y nosotros, el Señor dijo, ustedes tienen que ser como los niños si quieren entrar en el reino de Dios. O sea, inocentes, puros, limpios, que no guardamos rencor a nadie. Así son los nenes. Y nosotros tenemos que entrar en ese tipo de bendición espiritual para entrar arriba. La nueva criatura es como un niño. Sea bendito el Señor Jesucristo, que ama, que perdona, que es puro, que es limpio, que se mueve conforme a la voluntad de Dios en todo. Que sí, que David sabía que el niño estaba en el descanso de Dios. Cuando yo me muera, iré a él. Pero él no puede venir para atrás donde me habla. Así que, ¿para qué va a llorar más? Eso le muestra a los que están aquí, que los muertos no salen. Se le presenta a uno que dice, yo soy el abuelo que se murió. Dile, te reprendo, diablo, en el nombre de Jesucristo. Usted era un diablazo mentiroso. Alábalo que él vive. Demonios sí se presentan y se hacen pasar por papá y por mamá y por aquel que se murió. Pero usted repréndalo y échelo fuera. Pues si se pone a hablar con él y a creer que le puede ayudar, usted es un adorador de demonios. Por eso que el clamor de los muertos es un pecado tan terrible, porque es adoración de demonios. Los que se presentan y se manifiestan son poderes satánicos. Y la gente habla con ellos y les pide y los venera y están adorando a Satanás. Silencio sepulcral, alabo lo que el Señor le ama. No se puede invocar muertos. Cristo dijo, invocarán mi nombre y yo les responderé. Dijo, y todo el que invocare mi nombre será salvo. Hay un viviente, hay uno que resucitó de entre los muertos. Cristo Jesús, el Hijo de Dios, que murió por ti, murió por mí. Pero al tercer día, óigalo, al tercer día se levantó de entre los muertos para dar vida a los que creen en su nombre. Gloria sea Dios, sea un adorador de Cristo Jesús, el Cristo vivo. Gloria sea Dios. Ahí está la victoria. No es con los muertos, es con el viviente. Y ese Jesús, Rey de Reyes y Señor de Señores. Bendito sea el Señor Jesucristo. Ahora fíjense lo que costó la desobediencia de David. Que el profeta Natán le dijo, el niño que nació del adulterio morirá sin remedio. Pero también le dijo algo más. Le dijo, pero tú hiciste morir a Urías, lo mataste con el cuchillo de los amonitas. O sea que los de Amón disparaban la flecha y mataron a Urías, pero el que impulsó todo eso fue David. Tú lo mataste con el cuchillo de Amón. Por eso la espada no se apartará de tu palacio, ni de tu familia, ni de tu gente. Uno de sus hijos amados, Absalón, se lo mató. El mismo Joab, el jefe del ejército, lo mató. La muerte estuvo siempre ahí. Le dijo, y tú lo hiciste, lo que tú hiciste a la escondida, yo lo voy a hacer a la luz y que lo vea todo el mundo. Le quitaste a la mujer Urías, la única que tenía, cuando tú tenías un ejército de mujeres. Y yo voy a permitir que tus mujeres sean entregadas a tu prójimo, ante tus ojos. Lo voy a hacer públicamente, lo que tú hiciste a la escondida. Sonríase que la justicia de Dios es justicia de verdad. Sea bendito el Señor Jesucristo. Y oiga, Dios no hace acepción de personas. Dios no mira cara de hombre. Dios no tiene favoritismo con nadie aquí. David era varón conforme al corazón de Dios. Pero cuando pecó, lo castigó duramente. Le llevó el hijo. Alabro que el Señor le ama.
y le llenó el palacio de muerte, y sus mujeres se le iban con su prójimo. Sea bendito el Señor Jesucristo. Pues hermano, es que hay que buscar a Dios y vivir en el temor del Señor. El principio de la sabiduría es el temor al Dios del cielo. Muévase en temor de Dios, tratando de agradar a Dios en todo, tratando de hacer lo que Dios le agrada. Siempre medite en lo que hace. ¿Le agradará esto a Dios o no le agradará? Medite siempre en eso. Pregúntele al Espíritu Santo que está siempre con usted. Espíritu Santo, dime si esto le agrada a Dios o no le agrada. Dime si esto está en la voluntad tuya o no está en la voluntad. Ese es el que tiene temor de Dios. Al que se mueve haciendo lo que se antoja y lo que cree y lo que le gusta y lo que la carne le dicta, están las cosas trágicamente mal. Bendito sea el Señor Jesús. Amigo querido, en esta noche usted está aquí porque Dios lo trajo aquí a salvarlo. Amigo amado, usted está aquí, está en pecado, está perdido, pero Dios te ama, Dios te ama, Dios te creó para que seas de Él. Sálvate en esta noche, amigo, venga a Cristo, venga a Cristo. Mira que la paga del pecado es muerte, muerte en condenación, pero hay un regalo de Dios para ti en esta noche. Hay un regalo de Dios, vida eterna en Cristo Jesús, Señor nuestro. Alabado sea Dios. Puede fallar David como falló. Pueden fallar todos los siervos de Dios que vemos aquí abajo. Como usted ve cuántos con grandes ministerios han caído y han avergonzado el Evangelio. Cualquiera puede fallar, pero hay un Cristo que no falla. Hay un Cristo que no se equivoca. Hay un Cristo que no miente. Hay un Cristo que no hay diablo que lo haga pecar. Alabado sea Dios, ni fallar. Agárrese de ese Cristo, refúgiese en Él. Viva para Él, que en Él estaba la vida. Y la vida era la luz de los hombres. ¡Gloria sea Dios! Esta es su noche, aprovechela. Antes de que sea tarde. Pero usted que está aquí, que es evangélico. Porque David era creyente. Ungido de Dios. Entiéndalo claro, hermano. Entiéndalo claro. Las desobediencias cuestan cara. Mira la desobediencia de David tan terrible. Robarle la mujer a un soldado fiel como era Urías, cuando él tenía un ejército de mujeres en el palacio. Y después provocar la muerte de aquel hombre, un crimen. Pero mire lo que le costó esa desobediencia. Lo que le costó esa desobediencia, Dios lo perdonó. Y el profeta Natán se lo dijo, Dios perdonó tu pecado. Pero el castigo que le vino fue severo y terrible. La espada no se apartará de tu casa nunca. A todas tus mujeres se las entregará a tu prójimo para vergüenza tuya pública. Quiere decir que viene el castigo cuando hay pecados como esos, que se hacen no porque el hombre no tuvo voluntad, no que ahí, con toda intención, provocar un crimen y planearlo. Vienen castigos terribles como el que vino para David. Por eso, hermano, hay que estar agarrado de Dios y reclamándole a Dios, ayúdame. Y reclamando al Espíritu Santo, que es el que da la fortaleza y hace todo, fortaléceme. No permita que yo te falle, no permita que yo te ofenda, no permita que yo vaya en ninguna forma a contristarte al Espíritu Santo. Que yo no vaya a ofender a mi Jesús, yo no vaya a manchar esa sangre que Él derramó en la cruz por mí. Ahí clamando, suplicando, ayúdame, dame fuerza, que yo no te falle, yo no lo haga, yo no vaya a pecar. Antes de que yo peque, antes de que avergüence tu obra, llévame para el cielo. Alabado sea Dios, tenga valor. Que más grande es el Evangelio que nosotros. ¡Bendito sea su nombre! Que sí, que el pecado de un hombre que era un rey y un ungido de Dios, mire qué clase de castigo vino contra él. Ahora, hubo otro rey en Judá que se llamó Josías. Segunda de Crónicas, capítulo 34. Dice que Josías comenzó a reinar a los 8 años de edad. ¿Qué clase de rey? A los 8 años sentado en el trono. Imagino que achicaría la corona. Mi alma te alaba, Jesús. Ahí estaba. A los 8 años. Cuando cumplió 16, un jovencito, comenzó a buscar a Dios con toda su alma y con toda su fuerza. Oiga la juventud que está aquí. Alábalo si puede. A los 16 años buscando a Dios con todo su corazón y haciendo lo recto, ni a la derecha ni a la izquierda, ahí lo recto delante del Dios del cielo. La juventud que está aquí, oiga eso y entienda esto, que la juventud hoy en día tiene una promesa grande de Dios. Que en los últimos días, dice Dios, derramaré mi espíritu sobre toda carne y vuestros jóvenes tendrán visiones y profetizarán. ¡Alabado sea Dios, juventud! ¡Jesucristo te llama! ¡Gloria a Dios!
Dice que ese mensaje es para la juventud convertida. Juventud que está en las iglesias. Hay que buscar a Dios con todo. Con todo hay que buscar a Dios. Para que Dios te use. Te dé visiones. Te use en profecía. Seas un instrumento que traiga a otros jóvenes a los pies de Jesucristo. Pero la juventud que está aquí, que no ha aceptado a Cristo. La juventud que está ahí, que está en pecado, que no ha aceptado a Cristo. O que a lo mejor fueron creyentes y se fueron atrás. Oiga, joven, no tiene tiempo de llegar a viejo. Cuando el diablo te diga en una orejita, cuando estés viejo, entonces le sirve al Señor. Espera a gozarte un tiempo. Te vas a gozar en el infierno. Porque Cristo está a punto de levantar su pueblo para el cielo. Cristo está a punto de llevarse a su pueblo. ¡Juventud! Va a perder su juventud y su salvación. Lo va a perder todo. ¡Alabamos a Dios! ¡Cristo viene! ¡Bendito su nombre! Por eso Dios está llamando a la juventud desesperadamente a que avancen. Se arrepientan, vengan a Jesucristo. Esa es la fuente de la juventud. Y la juventud entienda esto, cuando el diablo te diga en una orejita, sí, pero vas a perder tantas cosas que te gustan a ti, esos bailecitos que te gustan tanto. Ya no vas a poder estar ahí, esas playitas asquerosas que te gustan tanto, al lado de los que el Señor le ama. Tengan cuidado con las playas, que la capa de ozono se está rompiendo allá arriba y el sol está quemando con más intensidad y está el cáncer en la piel que hace orilla. Ahora no es cuestión de ponerse brown, es ponerse canceroso lo que están poniéndose. Alá, lo que él vive. Dios le acaba la vanidad a la gente en segundo. Y eso de la capa de ozono, hermano, eso no es casualidad. Eso es bíblico. Eso seguirá, no hay científico lo que pueden pedir. Eso seguirá aumentando, aumentando. Y cuando el día del anticristo dice que el sol quemará con su flama a la gente aquí abajo. Con su fuego. Y uno de los que va a quemar es el anticristo. Que lo dice la Biblia, que sobre el trono anticristo entrará ese fuego y quemará a esa bestia satánica. Cada día la intensidad solar va a ser mayor. Así que hay que estar agarrado de Dios, hermano. Hay que estar agarrado de Dios, porque el que está firme en Cristo, el sol puede alumbrar con todo el fuego que quiera. Y si usted está firme en Cristo, redimido bajo la total redención, no lo puede quemar a usted. No lo puede quemar a usted. Alá, lo que él vive. Pero la pobre humanidad que no tiene a Cristo va a haber cáncer en la piel por millares en los días que vienen. Eso que hay que agarrarse al Señor. No titubee más, amigo querido, que Dios lo ama. Yo sé que Dios lo ama, ¿sabe por qué? Porque usted está aquí. Daría cualquier cosa el diablo porque usted no estuviera aquí. Habrá hecho Satanás cualquier cosa porque usted no hubiera venido. Estaría el diablo diciéndote en esta noche, miren, esta noche están todos los programas sobre las competencias olímpicas de Barcelona. En esta noche, mira aquella novela que te gusta tanto. En esta noche, aquella película de acción que te gusta tanto. En esta noche, hay un juego de béisbol que te gusta tanto. Y el Señor dijo, no, en esta noche vas a oír palabra de Dios porque te quiero salvar. En esta noche te voy a llevar al estadio para que te salve y escapes de la condenación. ¡Hoy la sama, Jehová! ¡Poderoso Jesús! Me parece ver al Espíritu Santo entrar en tu casa, agarrarte por una orejita y decir, para allá que va, nene, apaga el trapo de televisor mundano ese, que va para el estadio a oír palabra de Dios, que te voy a salvar, te voy a dar vida, te voy a dar herencia entre los benditos, te voy a hacer miembro del reino de los cielos. ¡Alabado sea Jesús! ¡Cristo viene! ¡Corre hacia Jesús y sálvate! Que pronto será tarde. Todo el que está ahí en esa grada que fue creyente y se fue atrás, vuelva a Jesús en esta noche. Te trajeron eso para que te reconcilies con Él. Hagas como el pródigo, salgas corriendo hacia tu Padre que te está esperando con los brazos abiertos y va a ser fiesta el Señor porque te ama. Pero todo el que está ahí que no ha aceptado a Cristo nunca, esta es la noche de aceptarlo y comenzar una vida nueva con Jesucristo. Y la juventud que está ahí que no ha aceptado a Cristo, mire. El diablo te puede hablar de cuántas cosas vas a perder. Pero el gozo de Jesucristo que entra en el corazón de la juventud y de todo el que acepta a Cristo, dice que sobrepuja todo entendimiento. Alabado sea Dios, no hay mundo ni diablo que tenga el gozo que tiene Cristo Jesús. ¡Gloria a su nombre! Joven, con todos los atractivos del mundo, el diablo te ofrece infierno.
un lugar donde el fuego nunca se apaga, donde el gusano de ellos no muere. Ese es el infierno. Pero Cristo te ofrece el reino de los cielos, reino de gloria, reino de gozo, reino de paz, reino de bendición, reino eterno para ti. Gloria sea Dios, inmortalidad para ti. Échale mano a Cristo en esta noche, que tú eres inteligente. Gloria sea Dios. Poderoso Jesús. A los 8 años comenzó a reinar Josías y a los 16 años buscaba a Dios con todo su corazón. Un jovencito. Buscando agradar al Dios del cielo. Y oigan esto. A los 20 años de edad comenzó a limpiar de idolatría todo el territorio de Judá y Israel. No dejó estatuas que no hizo pedazo. No dejó imagen que no la metió contra el suelo y le hizo polvo. Y mire lo que hizo. Rompió las estatuas, las hizo polvo y derramó el polvo sobre los sepulcros de los que las habían adorado. Alábalo si puede. No dejó un ídolo con cabeza en todo el territorio. Tenía 20 años, un joven todavía. A los 26 años comenzó a reconstruir la casa de Jehová, que estaba completamente arruinada, porque los reyes impíos que había habido en Judá y en Israel antes de Josías habían hecho pedazo la casa de Jehová, el templo donde se adoraba a Dios. Y Josías comenzó a reconstruirlo y puso a los constructores a reconstruir. Y estaba ahí, tenía gente vigilando que esa gente fueran honestos y usaran el dinero para reconstruir. Y trabajaban en el templo, reconstruyendo el templo del Dios del cielo. Alaba lo que Él vive. Porque el templo de Dios es casa de oración. Alaba lo que Él le ama. Casa de oración será llamada su templo. ¡Gloria a Dios! Y reconstruían, pero mientras reconstruían, uno de los sacerdotes encontró un libro. Y era el libro de la ley que Moisés, siervo de Jehová, había escrito y había dejado. Y ahí estaba en el templo. Y empezaron a leer y se lo llevaron al rey. Encontramos este libro, rey. 26 años tenía Josías. Encontramos este libro mientras reconstruíamos el templo. Y empezaron a leerle. Y empezaron a leerle. Y cuando empezaron a leerle, que oyó Josías la ley de Dios que estaba en ese libro, la palabra de Dios que estaba en ese libro, escrita por Moisés, empezó a llorar el rey. Y agarró su ropa y la rasgó. Eso era común entre los reyes y los grandes en Israel, cuando venía un momento de eso que ellos no estaban de acuerdo y se sentían completamente lastimados, desgarraban la ropa como símbolo, ¿verdad?, del desagrado que sentían y que no estaban de acuerdo con lo que estaba sucediendo. Y él desgarró su ropa como un acto de que él repudiaba que los antepasados, los padres de ellos, hubieran violado la ley y lo hubieran declarado cualquier cosa. Y lloró y se humilló a Dios y dijo: vendrá juicio terrible sobre todos nosotros y sobre todo este territorio, porque nuestros padres han violado la ley, jamás han guardado esta palabra. Entonces dijo: consulten a uno de los profetas. Fíjense en este punto. Estamos hablando en días que estaban bajo la ley. Ahora no estamos bajo la ley, ahora estamos bajo la gracia. Ahora estamos bajo un pacto mejor, un nuevo pacto. Sonríase, el Señor le ama. Porque el fin de la ley es Cristo para todo el que cree. Y no es que hemos abolido la ley, pero la ley ahora se cumple en aquellos que andamos conforme al Espíritu y no conforme a la carne. ¡Alabado sea Dios! Así que la ley sigue cumpliendo, pero se cumple quien en nosotros, que andamos conforme al Espíritu, que nos movemos abrazados con el Espíritu Santo aquí abajo. Se ha glorificado el Señor. Pero en esos días de la ley, Dios había levantado profetas, hombres llenos del Espíritu Santo, que Él hablaba a través de ellos. Y en los días de la ley solamente tenían el Espíritu Santo los profetas, los sumos sacerdotes y los reyes, nadie más. El pueblo, no, ni un fresquito del Espíritu Santo había sentido nunca. David era lleno del Espíritu Santo. Saúl fue lleno del Espíritu Santo, pero el Espíritu se apartó de él. Le dijo adiós y el diablo lo tomó. Mire que está aquí, aunque usted esté lleno del Espíritu ahora,
Alabe a Dios, glorifique a Dios, vive en temor de Dios, guarde la palabra, muévase cuidadosamente, alerta a las cosas de Dios, porque se llega a poner pecador y mundano y tibio, indiferente a las cosas de Dios, se va el Espíritu Santo y te agarra a Satanás otra vez. Eso le pasó a Saúl, el Espíritu Santo se apartó de él y lo tomaron espíritus de demonio que lo atormentaban. Sea bendito el Señor Jesucristo. Que sí, que no basta con ser un ungido, no basta con ser lleno del Espíritu, hay que mantener esa bendición. Esto hay que mantenerlo, esto hay que pelear la buena batalla de la fe para mantener esa tan grande salvación que está en Cristo Jesús, el Hijo de Dios. ¡Gloria a su nombre! Hay poder en Jesucristo. Y Josías, completamente desgarrado su corazón de dolor, porque sus antepasados, reyes anteriores y demás, y el pueblo, habían violado la ley, no habían guardado la palabra de Dios, mandó a consultar uno de los profetas, y consultaron a la profetisa Hulda, una mujer. Sonríase, que el Señor le ama. Hay quien no cree en el ministerio de la mujer, pero aún en el Antiguo Testamento hay mujeres que Dios las usó, igual que a los hombres. Si Dios en todas las épocas, mire, la obra de Dios no se va a parar por nada. Si no aparece un varón, pero una mujer por él. Para vergüenza del varón, alabre, que el Señor le ama. Y todos los varones que tienen llamado y que no se mueven ni hacen nada, hay mujeres en su lugar. Avance, ocupe su sitio antes que se lo quiten permanentemente. Dese prisa, corra, hágalo a voluntad de Dios, hágalo que Dios le llamó a hacer. Que todas las mujeres prediquen, pero que no vaya ninguna en su lugar. Bendito sea el Señor Jesús. Y aquella profetisa Hulda, cuando llegaron los emisarios del rey Josías, inmediatamente vino un mensaje de Jehová a través de ella. Y le dijo, voy a lanzar juicio terrible sobre todo el territorio, porque han avergonzado mi palabra, no han guardado mi palabra, han hecho lo abominable ante mis ojos. Y dijo de todo el juicio terrible que caería, dijo, pero el varón que los mandó a consultarme, que se desgarró la ropa, que lloró delante de mí, que se humilló a mí, cuando vio que no se guardaba la ley, díganle que estos juicios no caerán mientras él esté reinando. Después que él termine su reinado, entonces caerán los juicios. Miren cómo Dios siempre, siempre honra a los que le honran. Alaba los que él vive. Él honra a los que le honran. Siempre está alerta a aquellos que lo obedecen para librarlos del juicio, librarlos de la ira. Porque nosotros no somos hijos de ira, somos hijos de salvación por medio de la fe en Cristo Jesús, el Hijo de Dios. ¡Gloria a su nombre! Para todo el que está en pecado está bajo la ira. Todo el que está en pecado caerá bajo la ira. Todo el que está en pecado, tarde o temprano, el juicio de Dios lo alcanzará. Pero usted que está aquí en pecado en esta noche, sonríase con Jesús que te trajo aquí a salvarte. Sonríase con Jesús que por medio del Espíritu Santo te trajo aquí para darte vida en esta noche. Hay vida para ti, amigo. Hay vida para ti. Esta es tu noche. Cristo te ama. Alabado sea Dios. No se vaya de aquí perdido por nada. Porque tarde o temprano el juicio de Dios lo alcanzará y lo destruirá. La paga del pecado es muerte. Toda alma que pecare, esa morirá. Está hablando de muerte eterna, muerte espiritual. Sea bendito el Señor Jesucristo. Hay poder en el Señor Jesús. Y cuando trajeron la noticia al rey Josías, Josías se alegró y dijo, por lo menos mientras yo esté aquí no va a pasar nada de eso. ¿Cuántos alaban? ¿Cuántos le alaban? ¿Cuántos le alaban? ¡Alábalo que Él vive! ¡Poderoso Dios! ¡Ay, poder Jesús! Ahora, oiga usted ahora. Pocos reyes hubo en la Biblia que fueran tan fieles a Dios como Josías. Y que guardaran la palabra con tanto celo como ese rey que empezó a reinar a los 8 años de edad. A los 8 años comenzó a reinar. Pero dice ahí en 2 de Crónicas, capítulo 35, que cuando Josías seguía reinando y guardando la palabra de Dios, y ese libro de la ley comenzó a leérselo al pueblo, y reunía a todo el pueblo y le leían el libro de la ley, y estableció que todo el mundo tenía que vivir por esa palabra y obedecerla. Lo forzó a entrar, alaba lo que él vive. Pero dice 2 de Crónicas, capítulo 35, que en una ocasión, durante su reinado, Josías tenía 39 años de edad ya.
Está bien joven. Dice que el rey Necao, rey de Egipto, entró con su ejército por territorio de Josías. Y Josías le salió al encuentro con su ejército. Y Necao le mandó una razón y le dijo: no me interrumpa ni te me oponga, que vas a perecer, porque yo vengo en una encomienda de Jehová. Y Josías entró en la batalla contra él. Hermanos, cometió un error, y un hombre que Dios lo amaba y que era tan fiel a Dios, pero cometió un error infantil, porque si el hombre le dice que viene de parte de Jehová, que es el Dios de Josías, ¿por qué no se apartó a orar? ¿Por qué no hizo como hizo la primera vez y mandó a uno de los profetas que le trajera un mensaje y el Señor lo había dicho: déjalo pasar, que yo lo envío? Pero no consultó a nadie, no, oyó aquellas palabras que dice la Biblia que venían de la boca de Jehová. Y entró en la batalla y lo mataron. Miren lo que cuesta la desobediencia. Hay que moverse en la obediencia a Dios. Hay que moverse buscando la dirección de Dios. No se mueva por su cuenta. Busque la dirección de Dios, consulte a Dios, pregunte a Dios primero y después actúe. Hay gente que primero actúan y después preguntan. Evangélico: Señor, si tú no me permites que me vaya y me mude para Nueva York, no me voy. Y tiene las maletas preparadas ya. Sonríe, Señor, Señor le ama. Y el Señor te dice, como le dijo a Balán: vete. A los pocos días viene de allá con el rabo entre las patas, sonríase, que el Señor le ama, enfermo, hecho leña. Sea bendito el Señor Jesucristo. Porque se movió fuera de la voluntad de Dios. Y un hombre como Josías, tan fiel a Dios, comete el error de no consultar a Dios, no preguntarle a Dios, no ver si es verdaderamente la verdad que aquel hombre iba de parte de Dios. Entra en la batalla y lo mataron, un flechazo y lo mataron. 39 años. ¿Cuánto mejor hubiera sido que se quedara vivo un rey tan fiel, que el que vino después de él fue un impío perverso como tanto que hubo en Israel y en Judá en esos días? Que provocaron que quemaran a Jerusalén por sus pecados y sus maldades. ¡Qué silencio! ¿Se le fue el gozo? Sonríase y dígale: gracias, que yo soy tuyo, Jesús. ¿Cuántos son de Cristo? ¿Cuántos son de Cristo? Levante la mano y dígase: yo soy tuyo, yo soy tuyo, yo soy tuyo. Hágalo, confiéselo con su boca. Yo soy tuyo, yo soy tuyo, yo soy tuyo, yo soy tuyo. Con la boca hablamos para salud, con la boca hablamos victoria, con la boca hablamos bendición, con la boca hable positivo siempre, hable siempre lo que es agradable a Dios, lo que es motivo de alabanza a Dios, hable eso, no hable otra cosa. Alabamos a Dios, soy tuyo, Jesús. Gloria a tu nombre. Lo que le costó una desobediencia infantil a un rey tan fiel como Josías, le costó la muerte. A David le costó la espada todo el tiempo sobre su casa. A David le costó trágicamente que sus propias mujeres se le fueran con el prójimo. Dos reyes pecadores que pecaron. Josías fue una equivocación, un error, un descuido. David lo hizo voluntariamente. Gloria a Dios, que Dios lo perdone. Sea bendito el Señor Jesús. Ahora, dice la Biblia, segunda de Samuel, capítulo 24, que en una ocasión David llamó a Joab, el jefe del ejército, y dijo: Joab, quiero que me hagas un censo en Israel y te muevas por todo el territorio y me cuentes toda la gente que tengo. Él sabía que eso era un pecado delante de Dios y que Dios no quería eso. Que Dios quería que tuvieran confianza en él y que él sabía la cantidad de gente que él tenía que tener. Pero insistió y dijo: háblele, le dijo David, pero ¿por qué hacer esto? Ojalá que Dios te dé 100 veces más de la gente que tiene y que tú lo puedas ver, puedas estar vivo en esos días. Pero no hay necesidad de hacer esto. Y él dijo: tienes que ir. Joab tuvo que obedecer al rey. Y se movieron y estuvieron 9 meses por todo el territorio contando gente. Cuando regresaron, le trajeron los detalles. En Israel hay 800.000 hombres de guerra que pueden usar espada. 800.000. En Judá hay 500.000 hombres. Sí, se está hablando solamente de varones y hombres de guerra. Hay 500.000 en Judá. 1.300.000 era el ejército lo más que tenía. Y David oyó eso y de momento recapacitó. Y parece que le redargulló la conciencia y dijo: Dios mío, yo he pecado contra ti. He cometido un grave pecado, perdóname. Ten misericordia de mí.
Y apareció el profeta Gad, que era profeta de David, pero de lo que no se vendía con nadie tampoco. Alá, lo que él vive. Y le dijo: Jehová me manda preguntarte que escojas entre tres alternativas que te da. El castigo venía para encima. Una, que haya 7 años de hambre sobre la tierra. Otra, que te entregue a tus enemigos y ellos te persigan y tú tendrás que correr delante de ellos. Imagino que las piernas le flaquearían a David. Le dijo, y tercero, 3 días de plaga. Escoge. Dime lo que escoge, que tengo que contestarle al que me envió, dijo el profeta Gad. Y David, desesperado, no encontraba qué hacer. De pronto le dijo, dile a Jehová que para ponerme en manos de los hombres, yo me pongo en manos de él, porque yo sé que él tiene misericordia. Dejó a Dios que decidiera, y Dios decidió la plaga, 3 días de plaga. 3 días de plaga. Cayó la plaga sobre el pueblo y 70.000 hombres murieron en la plaga. Qué cosa terrible. Y cuando el ángel de Jehová estaba con la espada extendida para destruir a Jerusalén, Dios tuvo misericordia y le dijo, no destruyas la ciudad. Y David vio al ángel de Dios cuando estaba con esa espada levantada y le dijo, ¿por qué? ¿Qué culpa tienen ellos? Ellos no son los culpables, el culpable soy yo. Derrámame el juicio a mí y a mi casa, no a ellos, que esas ovejas no tienen culpa. ¡Alabado sea Dios! ¡Amalia Saba! Pero ese es el problema del pecado, hermano, que cuando se peca en un hogar, oiga todo el que está aquí, cuando se peca en un hogar, cae el juicio y afecta a todo el mundo. Y se peca y hay pecadores escondidos dentro de la iglesia y le afecta a toda la iglesia. Cuando Jonás se escondió en el barco, huyendo de Dios y estaba dormido abajo en el fondo, vino una tormenta que estaba a punto de hundir al barco y morirse todo. Y hasta que no tiraron a Jonás al mar, no se calmó la tormenta. Por eso que en las iglesias hay que orar, saca a relucir el pecado. El pecado escondido, sácalo a relucir. No permita que haya ningún pecador escondido. En voz alta que lo oiga todo el mundo. Para que el que esté en pecado o se vaya o confiese. Alárgalo, Señor le ama. Porque el pecado es una lepra satánica. Es una maldición que deshace al que peca y a muchos que a su alrededor están. Pueden ser afectados también. Sea bendito el Señor Jesucristo. 70.000 cayeron bajo la plaga de 3 días. Mi alma te alaba, Jesús. Fíjese como un hombre, como David, varón conforme al corazón de Dios, puede cometer errores tan trágicos como los que cometió. Por eso que los creyentes que conocemos eso y que está escrito en la Biblia, porque Dios no le esconde el pecado a nadie. Los pecados de David están ahí. Alabado que él vive. Y los errores de los apóstoles están ahí. Y cuando Pedro se vino con los gentiles a comer chuleta, lo más feliz, y cuando llegaron los judíos, se escondió, se echó a un lado para que no lo vieran. Imagino que se indigestó. Alábalo, que se le ama. Y Pablo lo agarró ahí delante de la iglesia y le dijo, ¿cómo? ¿Qué cosa linda eres tú? El apóstol grande de Jerusalén que viene con los gentiles confraternizando y comiendo con ellos, y ahora cuando vienen los judíos te echas a un lado y desprecias a esta gente. Así que los hombres de Dios como Pablo no comparten el pecado con nadie, protestan abiertamente contra el pecado, lo que dice la Biblia. No sea solidario del pecado de nadie, protesta abiertamente, llama al hermano, corrígelo, dile cara a cara, esto está mal, arréglate. Sea bendito el Señor Jesucristo. Mi alma te alaba, Jesús. Pero en el caso de las desobediencias que hemos visto, desobediencias de reyes que eran de Dios. David y Josías. A Josías le costó la muerte una desobediencia. A David le costaron bien cara. 70.000 cayeron bajo plaga en su pueblo por culpa de él. Por un antojo. Hay montones evangélicos antojados, hermano. Se antojan de cualquier pamplina y quieren convencer a todo el mundo. No, yo me voy de esta iglesia, me voy para aquella otra. ¿Qué cambio ni cambio? ¿Cambio usted? ¿Usted es el que tiene que cambiar? Conságuese a Dios, busque a Dios, humíllese a Dios para ver que las cosas van a ir bien. ¡Ay, poder en Jesucristo! Sea bendito el Señor Jesucristo. Antojos.
Los creyentes no somos antojados, porque los creyentes se supone que nos movamos en la voluntad de Dios. Se supone que el creyente, el yo murió. Usted se murió, los muertos no se van a antojar de nada. El que se tiene que antojar ahora es Dios, que vive en usted. Y Dios no se antoja, no, Dios hace lo que conviene. Dios hace lo que es justo. Dios lo guía a usted a bendición, lo guía a usted a victoria, lo guía a usted a que dé fruto, lo guía a usted para que sea santo, lo levanta. Alabado sea Dios, para que vuele en el rato que viene. ¡Alabado sea Jesús!

castiga a los que ama. Se ha glorificado el nombre de Jesús. En esta noche el Espíritu de Dios se mueve en este lugar. En esta noche el Espíritu Santo está aquí para salvar. En esta noche el Espíritu de Dios se mueve en esa multitud. Se mueve en esa multitud. Está ahí pegadito de cada vida. Está ahí redarguyendo el pecado todo el que está perdido. Está redarguyendo los que están, los que eran creyentes y se apartaron. Que los quiere traer de nuevo. Lo va a reconciliar en esta noche. Está redarguyendo a los creyentes que están tibios, están a medio para que se calienten. Alabados a Dios. Está redarguyendo ahí muchas vidas que están ahí, que tienen llamado, que no se mueven a cumplir el llamado de Dios, que no obedecen a Dios en cuantas cosas que Dios reclama de ellos. Glorias a Dios. Está redarguyendo ahí gente que no oran nunca. Alabados a Dios. Y otros que apenas oran 5 o 10 minutos al día. Está el Espíritu de Dios moviéndose para hacer una obra grande, grande en este pueblo. Grande de salvación de las almas, pero de edificación al pueblo. Alabado sea su nombre. Déjense mover por el Espíritu de Dios. Déjense guiar por el Espíritu Santo. Él es el que tiene que movernos. Porque a eso Él vino, a guiarnos a toda verdad, a movernos a toda justicia, a revelarnos las cosas para que nos movamos en voluntad de Dios y llevemos fruto, y a limpiar y santificar nuestras vidas, porque sin santidad nadie verá al Señor. ¡Gloria sea Dios! ¡Esta es noche de victoria! ¡Noche de gloria! ¡Noche de milagros! ¡Alabado sea Jesús! Noche en que muchos que están ahí pasarán de la muerte a la vida. Oiga, amigo, y terminamos. Cuando aceptamos a Cristo de corazón, amigo, pasamos de muerte a vida. Tú el que está en pecado está muerto espiritualmente, pero en cuanto acepta a Cristo de corazón, resucita, resucita, pasa una vida nueva con Cristo Jesús, donde usted tendrá victoria eterna si se mantiene firme en el Señor. Esta es su noche, amigo, esta es su noche, amigo, resucite, esta es la noche de resurrección para usted, es la noche de victoria eterna para usted, te trajeron a eso, a salvarte. No se vaya sin salvación por nada, que pronto será tarde. Vamos a cerrar nuestros ojos. Inclinemos nuestras cabezas. Y cada hermanito, cada querido amigo, tenga su mente en el Señor. Padre, he predicado tu palabra es vida. Tu palabra es potencia tuya para salvación. No permitas, Padre, que nadie, Padre bueno, nadie, ni una sola vida que está ahí en esas gradas, que está perdida, se vaya a ir de aquí sin salvación. No permitas, Padre, que nadie que está ahí perdido se vaya a ir de aquí sin lavarse en tu sangre bendita. Oh Dios mío, glorifícate en esa multitud gigante de personas que están ahí que no son salvas. Glorifícate en ellos. Sálvalos en esta noche. Eso es gloria para ti, Espíritu Santo, precioso Espíritu Santo, sé tú el que haga el llamado, Espíritu Santo, toma tú el llamado, te invitamos a que tú seas el que te encargue de todo, te invitamos a ti que hagas toda la obra tú, Espíritu Santo, precioso Espíritu Santo, no permita que nosotros vayamos a dañar nada, ni a contristarte a ti en nada, sino que tú hagas tu obra gloriosa de arrepentimiento, a multitudes de personas ahí para que se salven hoy y encuentren a Cristo para tu gloria. Haz tú la obra, te invitamos a ti, entra en esa multitud y toca las vidas. Gloria sea a Dios, eres bienvenido aquí, Espíritu Santo, entra ahí, toca esa multitud de almas que están ahí que no son salvas. Haz tu obra gloriosa en ellos para que Cristo sea glorificado. Alabado sea Dios. Y en el nombre de Jesús reprendo, Padre, todo espíritu del diablo que liga vidas que han oído la palabra. Rompo el yugo satánico que oprime las almas. En el nombre de Jesús, proclamo liberación para los perdidos. Por tu palabra pido y creo, Padre. Estoy seguro que lo hemos recibido. Solamente levanten su mano de ahí de donde están. Yo quiero inmediatamente orar por ustedes. Dios bendiga las manos que se levantan. Hay muchas manos que se levantan. Damos gracias a Dios por cada mano que se levanta aquí, acá, allá, en todos los sectores de esa grada. Bendito sea el Señor. Damos gloria a Dios. Damos gloria a Dios. Damos gracias a Dios. Damos gracias a Dios. Vamos a orar. Vamos a orar inmediatamente por esas vidas que van a aceptar a Cristo. ¡Ay, pobre Jesucristo! Dios bendiga las almas que pasan, los hermanos orando, los hermanos clamando, los hermanos rompiendo todo yugo satánico. Dios bendiga las almas que pasan. Dios bendiga las almas que pasan. Dios bendiga las almas que pasan. Bendito sea Dios. Alabado.

0: Bendito sea Dios. Dios bendiga las almas que pasan. Los hermanos clamando. ¿Cuántos dan gloria a Dios por las almas que pasan? Damos gracias a Dios por las almas que vienen pasando. Ustedes también lo están llamando, amigo, amigo, amigo amado. Te está llamando el que te ama. Cristo Jesús te está llamando, te está llamando, te está llamando porque quiere salvarte hoy. Te quiere salvar hoy. Ahí hay multitudes, multitudes gigantescas de almas que no son salvas. Miles de personas hay ahí, miles de personas hay ahí que no son salvas, pero Dios los trajo a salvarlos hoy, porque Dios los ama, Dios te ama, Dios murió por ti en la persona de Cristo Jesús, Él murió por ti en la persona gloriosa del Salvador, alabado sea Dios. Corre, amigo querido, que en el segundo en que lo aceptas te perdona, te lava con sangre. La sangre de Jesucristo, el Hijo, nos limpia de todo pecado. Corre hacia Él, sálvate. Dios bendiga las almas que pasan. Dios bendiga las almas que pasan. Dios bendiga las almas que se acercan. Los que la aceptan de corazón, levanten la mano bien alta. Y vamos a orar. A orar por ustedes inmediatamente. Gracias, Señor. Vamos a orar inmediatamente, oración de fe por vuestra salvación. Mantienen la mano levantada, que vamos a orar seguidito. En voz bien alta, oremos. Amado Dios, acepto a Cristo ahora mismo como mi único Salvador. Te acepto, Jesús, públicamente. No me avergüenzo de ti. Perdona mis pecados. He pecado contra ti, pero me arrepiento. Te acepto, Jesús, de todo corazón. Cambia mi vida. Lléname de tu espíritu. Lávame en tu sangre. Y ayúdame que yo permanezca firme en tu camino, firme en la iglesia. Que sea bautizado y que sea lleno del Espíritu Santo. Creo en ti, Jesús, y soy salvo. Soy salvo ahora. Creo en ti, Jesús, y tu sangre limpió mis pecados. Amén. Y Samalaya Soja, poderoso Jesús, precioso Espíritu Santo, bendito Padre Celestial, mi alma te glorifica. ¡Ay, poder Jesús! ¡Ela Samalaya Soja! Espíritu Santo, glorifica a mi Jesús. Espíritu Santo, te invito, entra en ese sector de los paralíticos. Te invito a entrar ahí. Entra ahí, entra ahí. Eres bienvenido ahí. ¡Asamalaya, asama! ¡Ela, hola! Gracias, Jesús. Siento, siento el Espíritu Santo. El Espíritu Santo está sanando ahí. Ahí está sanando, ahí está sanando. Ahí está la unción de Dios. Ahí está la unción de Dios sanando. Ahí está la unción de Dios sanando. Ahí está la unción de Dios sanando. Ahí está la unción de Dios sanando. Ahí está la unción de Dios. La unción de Dios está sanando ahí. A la victoria, dígalo. A mí me sanaste, a mí me sanaste. Ahí está la unción de Dios sanando. Ahí está la unción de Dios. Ahí está la unción de Dios sanando. Ahí está sanando. Ahí está sanando, ahí está sanando, la unción de Dios está ahí. Ahí está la unción de Dios sanando. Siento el Espíritu de Dios que sana ahí. Está sanando ahí, está sanando ahí, está sanando ahí. Se mueve todo ese territorio sanando. Hable victoria, dígale, me sanaste a mí, me sanaste a mí, lo creo. ¿Qué te tenía, mi hermana?
1: Hermano, yo fui ingresada al hospital porque me atacaron dolores. Primero me comenzó el dolor aquí en el brazo. El brazo izquierdo, y yo no le hice caso. Pasé como 3 meses con el dolor aquí. Hasta después yo fui al doctor. Me llevó mi esposo al doctor. Y me dijeron que lo que yo tenía, los doctores me estaban tratando, que yo tenía depresión. Y los dolores me seguían los dolores. Después me tuvo que llevar mi esposo de emergencia al hospital. Y me operaron de emergencia, me operaron de la vesícula. Cuando el doctor me abrieron en la operación, encontraron de que la vesícula tenía cáncer. y no pudieron sacarla toda, sacaron nomás lo que estaba bueno y dejaron el cáncer. Y dijo el doctor que no podían tocar porque como ya el cáncer se había regado ya, entonces, y es un cáncer maligno. Y me dijo el doctor que para mí ya no había medicina. Me dijo que ya ve que los médicos son claros, ¿verdad?
0: Bueno, ellos tienen que hablar claro, es natural y hacer lo que pueden. Pero cuando ellos dicen que no hay medicina, hay una medicina que dice que por su llaga fuimos nosotros curados. Porque esa palabra dice la Biblia, que esa palabra es medicina. Y fue la medicina que lanzamos con un aguacero sobre todo el mundo. ¿Qué sintió cuando oramos esta noche, hermano?
1: Bueno, hermano, yo sentí... No sé cuándo yo sentí, me paré de un solo. Eso fue lo que pasó y hermano, pues yo estaba inválida, pues porque...
0: Sí. ¿Podía caminar sin ese sillón?
1: No, porque...
0: Sí, ¿y esto, hermano, ¿y esto qué?
1: Es esa agua azucarada.
0: Tenía que usar esa agüita continuamente.
1: Sí.
0: ¿Pero no podía caminar fuera del sillón?
1: No, hermano, porque... O sea que... Ya incapacitada, usted sabe, sí. ¿Verdad? Porque acabo de salir del hospital.
0: Sí. Para usted ya no había esperanza, conforme al médico.
1: No, hermano.
0: Dice, hermano.
1: Bueno, para
0: déjeme el carruaje este a mí. Y, o sea, pero yo lo agarro. Camine ligerito hacia allá.
1: Yo estoy bien, hermano.
0: Sí, y camine ligerito para acá. Mire para allí. Alabro que él vive. ¿Quién fue? Damos gloria a Dios, hermano. Nos gozamos que está bien. Párese por aquí, hermanito. Al lado del carrito. Levante las manos al cielo y dele gracias a Dios. Padre, manténla sanita. Ve hacia la paz. Libre para siempre por tu palabra. Recibe, Espíritu Santo y fuego. Recibe, Espíritu Santo y fuego. Recibe, Espíritu Santo y fuego. Alábalo que él vive. Alabemos a Dios, hermano. Alabemos a Dios. ¡Ay, Samaria Soja! Alabemos a Dios, hermano. Alabemos a Dios. Alabemos a Dios. Alábalo que él vive, alábalo que él vive. ¿Qué usted tenía, hermanita?
2: Artritis.
0: Artritis. Eso es incurable según la ciencia.
2: Sí, es incurable porque según me querían operar las rodillas. Porque no tengo remedio. Pero ahora creo que Dios me ha salvado porque yo no podía ya moverme, pues.
0: No podía moverse ya. Pero le he visto moviéndose muy bien con la muleta arriba. Date la gloria a Dios. Fíjese bien, hermanita. Levante una pierna. Eso es. Levante la otra. Está muy bien. Gloria a Dios. Ahora, levante la muleta alta. Camine hacia allí. Y vuelva acá de nuevo. Se le cayó hasta el mango a la muleta, Laura, lo que Dios le ama. ¿Quién fue? ¿Quién fue? Sea bendito, Señor Jesucristo. ¡Ay, pobre Jesús! Que te bendiga, mi hermano.
3: No más que estoy sordo, yo no puedo hablar nada, porque ni tengo memoria para acordarme de nada. Dije que me perdona, me dispensa.
0: ¿No podía caminar sin el bastón?
3: Sí, caminar sí puedo. Pero hablar, predicar, no.
0: ¿Está caminando bien ahora?
3: Sí, eso sí.
0: ¿Qué tenía primero? ¿Eh? ¿Qué tenían las piernas?
3: Pues me dolían para caminar. Sí. Y la cintura, las dos cosas.
0: Qué bueno, pues está caminando muy bien.
3: Sí, ya.
0: Te seguro que sigue bien.
3: Ya no me lastima, ya parece que... Qué bueno. Que ya estoy bien.
0: Levante las manos al cielo y dele gracias a Dios. Padre, gracias a Dios. Por su llaga fuiste y sanado. Su llaga fuiste y sanado. Gracias, ahora mismo, Padre, para tu gloria. Espíritu sordo, diablo sordo, te ordeno que te vaya. ¡Fuera en el nombre de Jesús! ¡Fuera! ¡Alisa, majaya, sola! Espíritu Santo, glorifica a Jesús en esos oídos. ¡Nombre de Jesús, que por tu palabra lo hiciste! Si vio audición clara, la gloria es tuya. ¡Bendito sea Dios! Repita en voz alta lo que yo le hable.
3: No, pero no puedo porque no recuerdo nada, no tengo memoria para nada, todo se me olvida.
0: Sí, pero solamente repita lo que yo le diga. Lo que yo le diga, usted lo dice también.
3: A ver.
0: Amén.
3: Amén.
0: Gloria a Dios.
3: Gloria a Dios.
0: Aleluya.
3: ¿Tú?
0: Aleluya.
3: Aleluya.
4: Gloria a Dios.
3: Gloria a Dios.
4: Amén.
3: Amén.
4: Gracias, Jesús.
3: Gracias, Dios.
4: Amén.
3: Amén.
0: Está oyendo muy bien. Gloria a Dios.
3: ¿Cómo?
0: Mira a ver esto. Amén.
3: Amén.
4: Gloria a Dios.
3: Gloria a Dios.
4: Aleluya.
3: Aleluya.
4: Cristo.
3: Cristo.
4: Me sanó.
3: Me sanó.
0: Oye, perfecto. Cuánta gloria a Dios. ¿Quién fue?
5: Cristo.
0: ¿Quién fue?
5: Cristo.
0: ¿Quién fue?
6: Yo dije, yo, no es posible, Señor, que tú me hayas castigado así.
0: Hermana, ni le eche la culpa a Dios, ni usted tampoco acepte derrota nunca. Por la llaga de Jesucristo fuimos sanados, Él crucificó toda maldición. Y usted dígale, diablo, no acepto esto, yo estoy sana, soy una cristiana. A mí no me puede dar esto, y se tiene que ir. ¿Cómo se siente ahora?
6: Pues entonces anoche dijo usted que pasáramos aquí a orar. Yo le decía a mi hermana, yo sé que hermano Gigi va a venir y me va a sanar. Yo sé que él me va a sanar porque le digo
0: yo. Yo no, pero el Espíritu Santo sí.
6: Sí, por el Espíritu le digo yo, porque dice que por él somos sanados. Cuando vine aquí, estábamos en la tercera línea y me dice, y le digo, Señor, cuando usted dijo, tiempo, las llagas somos sanados. Señor, por tu llaga fui sanada, y yo levanté las manos hacia arriba y no me podía poner las manos donde yo tenía el cáncer porque no me duele, mi cáncer es silencioso. Entonces vine yo, ¿verdad? Y yo solo cerré mis ojos llorando y le hice las manos así. Y vino una hermana en el espíritu y hablaba lengua y yo no entiendo, hermano, pero ya después vino y me dijo, ¿sabes qué? El Señor te ha sanado, y llegaba en lengua y me tocaba aquí y me tocaba la hermana y me dijo, el Señor te ha sanado, me dijo.
0: ¿Cómo has sentido hoy?
6: Yo mentí, hermano, que una gran calor aquí por la cabeza y me durmió así aquí el cuerpo, me sentí una gran calor también. Y yo no siento nada, hermano, pero como le digo, yo no sentía dolor, pero la hermana me dijo, ya después de que me habló en lenguas, me dijo, el Señor te ha sanado, me dijo, y ve, me dice, y le testificas en tu iglesia para que no haya ninguna duda.
0: Cuando ese fuego de Dios entra, hermano, no hay enfermedad que se resista, ni diablo que se resista. Levante las manos y dele gracias a Dios. Gracias a la paz. Libre para siempre por tu palabra. Recibe Espíritu Santo y fuego. Fuego, Jesús, fluye en ella. Fuego.

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1: 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La hora en los estudios.
2: La hora en los
1: estudios. Son las 6:22.

0: Se habla hoy de la inteligencia artificial. Primero habría que encontrar la inteligencia natural. Hoy se habla de la inteligencia artificial atribuyéndola a los computadores y su casi habilidad para pensar por sí mismos. Y hasta se cuentan historias de terror sobre un futuro en donde los seres humanos ya no seremos necesarios. Y el cine, claro, se ha hecho parte de este aterrorizante futuro, con películas que llevan el mismo nombre, inteligencia artificial. ¿Qué es la inteligencia? ¿Quiénes la tienen y quiénes carecen de ella? Y cuando decimos esto, no estamos haciendo una broma, no, porque aún creemos que lo que divide a los seres vivos sobre este planeta es el instinto que mueve a los animales y la inteligencia de la que están dotados solo los seres humanos. Preguntamos entonces, ¿es la buena salud sinónimo de inteligencia? Otra cosa, ¿la sabiduría es sinónimo de inteligencia? Vamos a intentar definir esta palabra primero para que sepamos de qué estamos hablando. El diccionario, viejo acompañante de nuestra ignorancia, dice que se trata de la facultad para entender, de conocer. Agrega que es la inteligencia lo que distingue a los seres humanos de los animales. Las personas, todas ellas, vienen a este mundo con una dosis de inteligencia, descontando aquellos casos de enfermedad o de accidentes que dañan el cerebro. El resto maneja más o menos en la misma proporción esta habilidad con la que hemos sido dotados. Uno de los salmos dice que Dios desde el cielo mira a los hombres y mujeres, busca a alguien inteligente que lo reconozca como Dios. Nos imaginamos esta mirada investigativa del Creador procurando ver a los seres humanos en acción, y los resultados no pueden ser más desalentadores. Los seres humanos hacen todo lo posible por no usar su inteligencia. Oh, sí, la usan en la creación de nuevas tecnologías para matar, para defraudar, para engañar al prójimo, pero la parte creativa para el bien parece estar desconectada de esos seres humanos a quienes la divinidad mira desde el cielo. La humanidad estará lista para responder a esa investigación desde el cielo cuando su corazón cambie y sus motivaciones estén guiadas no solo por su inteligencia, sino por una actitud de sincera búsqueda de la verdad. Esa verdad se encuentra no en la acumulación de conocimientos, sino en el conocimiento de Dios mismo.
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2: La hora en los
1: Son
2: estudios.
1: Son las 6:40.
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1: 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La hora en los estudios.
2: La hora en los estudios.
3: Las 7:03.

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1: Radio Salvación. La hora en los estudios.
2: La hora en los estudios.
3: Son las 7:20.

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1: ¿Qué queda de un continente cristianizado? ¿Cuáles son sus obras? Estamos acostumbrados a pedir o a demandar responsabilidades de los individuos, pero no se nos ocurre exigir lo mismo de un continente. Puede sonar a absurdo, pero ¿por qué no pedir lo mismo de todo un continente que se dice cristiano? Porque esto es lo que al final cuenta. Si decimos, como lo puso un viejo dictador latinoamericano, que pertenecemos a la cultura occidental y cristiana, deberíamos ver algunos de sus frutos, ¿no te parece? La historia oficial nos dice que la cruz acompañaba a la espada de los colonizadores. Se trajo la cultura y la religión, pero se olvidó la puesta en práctica de los sermones que se predicaban en cada púlpito, protestante y católico de la Edad Media. Las homilías que se quedaron solo en eso, en largos discursos carentes de vida, porque quizá la vida no habitaba en ellos. Es legítimo entonces preguntarse, ¿y al final de todo qué es lo que ha quedado de tanta evangelización? Los católicos hablan de una segunda evangelización del continente, de tantas campañas, de tantos retiros, ayunos y sacrificios, porque los casos de corrupción a todo nivel ocurren desde Alaska hasta Tierra del Fuego. La corrupción hace lo mismo, y la violación de los derechos básicos de las personas aparecen todos los días en los medios de comunicación masivos de los tres idiomas básicos del continente: español, portugués e inglés. Sí, tenemos todo el derecho de saber por qué, a más de 500 años de la llegada de los europeos a América, la cultura y la religión no hicieron el impacto que se esperaba en los nativos del nuevo continente. ¿Será por aquello que en Europa tampoco se practicaba la verdadera religión? Con razón dijo Jesucristo que eran bienaventurados los que buscaban la justicia, porque les pertenecía el reino de los cielos. Pero también agregó que había que nacer de nuevo, y este nuevo nacimiento se basa en un entendimiento de lo que enseña la Biblia sobre Dios, sobre el hombre y sobre Jesucristo, que es salvador de los que le reconocen, le siguen y le sirven. Todo eso mediante la fe, que nos lleva a creer lo que revelan las Sagradas Escrituras, fe que nos lleva a reconocer nuestras faltas y pecados, y fe que nos anima a creer en las promesas de Dios.
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1: 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La hora en los estudios.
2: La hora en los estudios.
3: Son las 7:42.

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2: Quiero concluir hoy la respuesta a la carta que recibí de un caballero que se casó en contra de la voluntad de sus padres y de los padres de la joven. Él tenía 21 años, la joven 26. Se fueron a otra iglesia, se casaron. Por supuesto que los padres de él se han reconciliado con el concepto de este matrimonio, pero los padres de la joven no. Y como consecuencia, ahora hay recriminaciones, hay alienación y hay mucha tristeza en este hogar. Ayer le dije que tiene que ir a pedir perdón en primer lugar a los suegros y confesar que en el entusiasmo juvenil y la ignorancia de la palabra de Dios hicieron mal en casarse en contra de la voluntad de sus padres. Hoy le quiero decir, joven, reconcíliese con sus suegros. Uno puede dar todas las razones del mundo por las cuales no se puede llevar bien con sus suegros. Uno puede tener incluso razón en no llevarse bien con los suegros. Pero uno no tiene paz hasta que lo entierran en la tumba si no está reconciliado con sus suegros. Yo tuve la bendición, para decirle la verdad, de que el Señor me ha dado mi suegro y mi suegra. Son estupendos. Son cristianos, caminan con Dios, han sido prudentes toda su vida, no se han inmiscuido en mi matrimonio, me han dado consejos cada vez que se lo pido, y se lo pido muy a menudo, pero nunca